0: Son las 9 y 31 minutos. 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

0: Son las 12 con un minuto.
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0: Son las 2 en punto.
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0: Son las 5 con 32 minutos.
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3: Muy buenos días. El municipio de Burillo, Tolima, está listo para vivir un encuentro alrededor de la raza Normando. Se trata de la edición 57 de la Feria Nacional de Exposición de Ganado Normando, que se realizará del 16 al 19 de octubre. Durante 4 días, productores, ganaderos, criadores y visitantes llegarán a este municipio del norte de Tolima para encontrarse alrededor de una raza que tiene una característica especialmente valorada en el campo colombiano: su capacidad de producir leche y carne, condición que la convierte en una alternativa de doble propósito. El normando no solo llama la atención por su particular pelaje y su presencia en las pistas de exposición, también por las características productivas que durante décadas han sido trabajadas mediante selección genética. La Asociación Colombiana de Criadores de Ganado Normando destaca su aptitud para producir leche con buenos contenidos de grasa y proteína, además de su capacidad cárnica, características que han convertido a la raza en una de las protagonistas de la ganadería colombiana, particularmente en el trópico alto y medio. Colombia es reconocida mundialmente y desde Francia mismo, país de origen de esta raza, como uno de los países, si no el mejor en genética normando, tiene dentro de sus producciones ganaderas, destacando su rusticidad y fortaleza, adaptada a nuestro entorno. Murillo, escenario para conocer de cerca el presente y el futuro del ganado normando. Oportunidad para que el público descubra que detrás de una vaca, un toro o un ternero hay mucho más que una exhibición. Hay genética, conocimiento, tradición y el trabajo de familias que todos los días mantienen vivo el campo colombiano. Para todos nuestros oyentes, un feliz día.
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0: Son las 6 en punto. 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
5: Bienvenidos, bienvenidos. Aquí estamos con las informaciones. André Felipe Daza, RUC Trinidad Mendoza. Yo soy Evelyn José Fuentes Ortega.
0: Estos son los titulares de las principales noticias en el informativo.
5: Viaja hoy a la ciudad de Riohacha, directiva del Festival Nacional de Compositores, a gestionar recursos ante la gobernación, el Fondo Mixto y la empresa privada.
6: Instituto Colombiano de Bienestar Familiar propone nuevas medidas para garantizar atención a la niñez Wayú.
5: Hoy, 15 de octubre, debe estar lista la revisión técnica del caudal ambiental de la represa del Ranchería.
6: Vandalismo y hurto afectan espacios públicos en Barrancas.
5: Hospital San Rafael de San Juan del Cesar y la Secretaría de Salud Municipal adelantan campaña de vacunación en la zona urbana y rural de esta localidad.
6: Agencia Nacional de Tierra entregó 8 iniciativas productivas a 599 familias indígenas y afrodescendientes.
5: En medio de la mayor tranquilidad, se cumplió en San Juan la jornada adelantada por los docentes en el marco de la movilización nacional el día anterior.
6: Cerrejón lidera la reputación del sector minero en Colombia 2026.
5: El procurador Gregorio Elejas Pacheco planteó una ruta de trabajo para cumplir los compromisos ordenados por la Corte a la población Wayú.

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3: La secretaria de Asuntos Indígenas del Departamento de La Guajira, Oriana Zambrano, ha precisado que la superación del estado de cosas inconstitucionales para garantizar los derechos a la niñez guayú requiere de recursos económicos adicionales. Secretaria, buenos días, ¿cómo está usted?
4: Muy buenos días, Evelyn. Te saludo con mucho cariño y también le envío un saludo muy especial a toda la audiencia que en estos momentos nos escucha.
3: ¿De cuántos recursos estamos hablando, esos recursos adicionales para atender a los derechos de la niñez guayú, doctora Oriana?
4: Bueno, eso es uno de los aspectos que todavía la nación, con todas las entidades accionadas, incluyendo a los entes territoriales y al Departamento de La Guajira, no han podido establecer con claridad por la misma el mismo desafío de no poder articularse para poder intercambiar esa información que se requiere. Identificar las necesidades reales y asimismo definir su costo. Eso fue parte de lo que propuso nuestro gobernador, el doctor Jairo Aguilar, en este espacio de sesión técnica convocado, ordenado por la Corte Constitucional en el auto 1300, en donde se ha identificado por el gobernador y por su equipo de trabajo que está al frente de hacer el seguimiento, el cumplimiento de la sentencia T-302, que se requiere un espacio de alto nivel que permita intercambiar información, identificar las necesidades, tener claridad sobre las brechas y así poder hacer un estudio de costo serio, juicioso, que pueda decir para superar el estado de cosas inconstitucionales se requiere tanto recurso, pero este recurso lo hemos dicho y lo ha dicho el gobernador, debe ser un recurso adicional a medidas excepcionales y diagnósticos estructurales. No se puede responder con los mismos presupuestos anuales que cada entidad ya tiene dispuestos para atender los planes, programas y acciones comprometidos en los planes de desarrollo. Doctora. Entonces, esa propuesta se elevó al espacio, a los tres magistrados de la sala de seguimiento y esperamos ojalá haya una respuesta positiva para poder de una vez por todas dar avances serios, significativos, impactar de manera amplia estos indicadores y que antes de que se cumplan los 10 años de haber sido emitida esta sentencia, podamos decir tenemos un instrumento adecuado que es el Plan Estructural de Acción, pero además ese Plan Estructural de Acción cuenta con unos mecanismos de financiamiento definidos, unas fuentes de recursos autorizadas y una claridad de trabajo de aquí a 10 años, como lo ha pedido la Corte Constitucional.
3: Y en ese orden de ideas, doctora Oriana, ¿esos recursos deberían provenir del orden nacional, como quiera que los recursos del departamento son limitados?
4: De diferentes entidades, como te comentaba Evelyn, y a toda la audiencia, son 24 entidades accionadas en la sentencia. Iniciamos con 14, ya vamos en 24, porque a lo largo de los años y con los autos que ha emitido la Corte se han vinculado nuevas entidades.
3: Correcto.
4: Entonces, ya hay de ahí compromisos. Todas las entidades, al ser accionadas en la sentencia, la Corte las obliga al cumplimiento. Y el cumplimiento no es solo de ejecutar o de hacer, sino de invertir.
3: Claro. Doctora, por último, que entiendo que está bastante ocupada, y gracias por la deferencia. Las comunidades Wigwa de La Laguna tienen problemas de gripe, dolores, rompehuesos, que lo mantienen pues muy enfermos. Pero también en San Juan del Cesar, en una zona rural indígena Wigwa, hay un problema de mal de Chagas. ¿Usted tiene conocimiento de esto? ¿Algunas acciones para implementar con las EPS que tienen injerencia en la zona?
4: Sí, claro. La Secretaría de Salud Departamental tiene un plan de choque, unas estrategias. El pueblo Wigwa, entre otras cosas, es bueno decirlo, es otro de los pueblos indígenas que tiene sobre su etnicidad una declaratoria de estado de cosas inconstitucionales. Es decir, La Guajira tiene dos sentencias de estado de cosas inconstitucionales. Lo que pasa es que la del pueblo Wigwa casi nunca se habla. Y tiene también una orden de medidas cautelares de la Corte Interamericana de Derechos Humanos para su protección. Y las dificultades que enfrentan ellos también son muy complejas. Y bueno, desde el gobierno departamental las conocemos y también pues nos hemos comprometido a darle cumplimiento a esos compromisos ordenados en esas sentencias.
3: Doctora Oriana, muchas gracias, que esté muy bien. Oriana Zambrano es la secretaria de Asuntos Indígenas del Departamento de La Guajira. Le agradecemos mucho.
4: Evelyn, muchas gracias también por la oportunidad para dirigirme a tu audiencia, pero también quiero aprovechar para cerrar ya esta entrevista para motivar a la ciudadanía a que esté muy atenta a todo lo que tenga que ver con la sentencia T-302, a que no deje de ejercer esa veeduría y que no deje de participar, porque la sentencia es para salvaguardar y proteger los derechos humanos y los derechos fundamentales de un pueblo indígena, pero los guayús somos todos los guajiros y guajiras. De claro. Una u otra forma, toda esa realidad indigenista que nos atraviesa como territorio se representa en todos estos pueblos y son los que generan esa identidad de lo que somos como departamento. Entonces hay que estar muy atentos, invitarlos. La gobernación de La Guajira es una entidad liderada por un gobernador de puertas abiertas con un compromiso 24/7, igual somos todos los secretarios de despacho. Y nosotros desde la Secretaría de Asuntos Indígenas del Departamento de La Guajira siempre estamos a disposición de hacer nuestra labor y de servirle al llamado de toda la ciudadanía. Muchas gracias.
3: Un abrazo, doctora Oriana Zambrano. Que esté muy bien, secretaria.
5: Gracias. 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
3: Decíamos que los uigua de la laguna en la Sierra Nevada se declararon en emergencia. Están sufriendo un problema de tos, fuerte gripe y dolores rompehuesos, pero también que el mal de Chagas viene afectando a estas comunidades uigua del municipio de San Juan del Cesar. Ya indagamos con la secretaria de Asuntos Indígenas del departamento qué acciones se están implementando. Y ahora abordamos al gerente de la IPS de Usacabi, Nelson Martínez. Doctor Nelson, buenos días. ¿Cómo está usted?
10: Evelyn, buen día. Un cordial saludo para toda la audiencia.
3: ¿Qué tan grave es la situación de insalubridad sanitaria en la zona indígena uigua, doctor Nelson?
10: Bueno, Evelyn, nosotros como IPS primaria, de alguna de la parte de la población, porque no toda la población está asignada a nosotros. ¿Me escucha ahí?
3: Sí, señor. Sí, señor.
10: Le decía que en tema de EPS hay a personas afiliadas a distintas EPS. Hay que hacer estas claridades porque no toda la población hace parte de la EPS de Usacabi y menos de la IPS como usuario de IPS primaria. Nosotros somos la IPS que garantiza el primer nivel de atención o baja complejidad. Entonces nosotros tenemos presencia en el lugar de forma frecuente. Nosotros tenemos un equipo médico que atiende, que está integrado por un médico general, una enfermera jefe, por un auxiliar de enfermería, por un odontólogo. Ese equipo está, de hecho, en el territorio esta semana, está desde el martes. Adicionalmente está presente un equipo que designamos, acordamos con la comunidad de la Múcura, para adelantar las pruebas rápidas para identificar posibles casos positivos de mal de Chagas. Entonces tenemos presencia en el territorio y se han presentado unos traslados de urgencia. Hemos tenido desafortunadamente unos niños menores de un año, 3 niños hemos trasladado en esta semana. Pero digamos es un tema asociado.
3: ¿Con qué, con qué patología, doctor Nelson? Permítame, vamos por parte, porque una cosa es el mal de Chaga y otra cosa son la gripe y los dolores de rompehuesos. ¿Con qué patología? ¿Por qué los trasladaron a un centro de mayor nivel? ¿Con qué patología? Bueno, ¿qué presentan?
10: La situación o el brote que se ha anunciado por parte de la comunidad, pues en este caso de los niños trasladados, es tos, fiebre, pero eso no es asociado a Chaga, porque yo estoy hablando de dos temas que uno no muestra reacción inmediata, el Chaga no es reacción inmediata. Yo lo referenciaba porque es una brigada que estamos haciendo para identificación de casos positivos, pero la emergencia como tal que está reportando las comunidades es más asociada a las condiciones climáticas, al consumo de agua no potable, en el caso de algunos niños que también lamentablemente con desnutrición severa, la desnutrición por sí sola genera también este tipo de inconvenientes y tenemos desafortunadamente niños con estado de desnutrición severa que están siendo reportados en el caso del Piñoncito, que fue uno de los niños que se bajó en el día de ayer.
3: ¿Pero hay una verdadera emergencia o son casos aislados, doctor Nelson?
10: Bueno, yo lo que me reportan, Evelyn, realmente es una baja asistencia de la comunidad a la atención médica, del equipo médico. Realmente ha sido muy poco el flujo y yo lo asocio también a las condiciones climáticas. La gente nuestra vive a grandes distancias, está lloviendo, precisamente por el temor a no enfermarse, a que esta lluvia no le causa un malestar similar a lo que están reportando, la gente no está acudiendo a la atención. Nosotros hacemos atención en un punto, un puesto de salud, pero también en algunos casos visitamos casa a casa.
3: Correcto, correcto. Lo que queremos saber es que si la situación no es dramática, si no amerita una acción urgente, mancomunada entre varias entidades.
10: Bueno, yo le podría decir, Evelyn, que desde el aspecto social esa intervención es urgente hace muchos años.
3: Ah, perfecto.
10: Porque realmente los determinantes sociales de los que hablamos en el sector salud son los que han marcado realmente la pérdida de vidas por temas como desnutrición, consumo de agua no potable, falta de tierra para producción, tantas situaciones que sí son urgentes, Evelyn.
3: Claro.
10: En este momento, frente al reporte de un brote y diciéndole que tenemos un equipo médico allá y que la asistencia ha sido baja, yo creería que no hay una situación específicamente alarmante por este tema.
3: ¿Cómo no?
10: Sí hay que tomar medidas, hay que tratar de hervir el agua, porque la creencia nuestra es que el agua está en condiciones altas para que la consumamos y la realidad es que en el momento en el que vivimos el agua no está en condiciones naturales alta para que la consumamos. Eso es un factor preponderante en la generación de las famosas enfermedades diarreica aguda que nos presentan.
3: Doctor Nelson, muchas gracias, que esté muy bien.
10: A usted un abrazo.
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6: Cerrejón fue reconocida como la empresa minera con mejor reputación en Colombia según el ranking Merco Empresas 2026 y la única de este sector entre las 100 compañías mejor valoradas del país. La empresa ascendió 19 posiciones frente al año anterior. La medición se realizó a partir de cerca de 83,000 encuestas y 29 fuentes de información que recogen las percepciones de diferentes grupos de interés.
7: Viaja hoy a la ciudad de Riohacha directiva del Festival Nacional de Compositores a gestionar recursos ante la Gobernación de La Guajira, el Fondo Mixto, la empresa privada y la Universidad de La Guajira. Álvaro Álvarez, presidente ejecutivo del festival, confirmó la presencia de Silvestre Dangón para el sábado 19 de diciembre con otras agrupaciones de primer nivel. El viernes 18 de diciembre se presentarán Poncho Zuleta, Silvio Brito, Alfredo Gutiérrez y José Jorge Oñate. Y el domingo 20, el cierre del festival, estarán Beto Zabaleta, Giancarlo Centeno y Chris y Ronnie. Festival Nacional de Compositores 49 edición.
6: La Agencia Nacional de Tierras entregó 8 iniciativas comunitarias en La Guajira con una inversión de 3.468 millones de pesos para beneficiar a 599 familias de comunidades negras e indígenas en Riohacha, Barrancas y Manaure. Los proyectos incluyen insumos agrícolas y pecuarios, herramientas, materiales para artesanías y obras de acceso al agua con el propósito, pues, de fortalecer las actividades productivas y tradicionales de las comunidades.
7: El 15 de octubre debe estar lista la revisión técnica del caudal ambiental de la represa del Ranchería, definida en una mesa liderada por la Agencia de Desarrollo Rural, el Ministerio de Ambiente y Desarrollo Sostenible, el IDEAN Corpo Guajira, hace algunos días. El proyecto multipropósito Río Ranchería cuenta ya con una hoja de ruta con compromisos ya fijos, responsables y fecha para avanzar en los asuntos técnicos, jurídicos e institucionales determinantes para su desarrollo.
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6: Vamos a conocer lo que está pasando en Barrancas y esto nos lo comenta el periodista Alex Freile.
7: De Barrancas. No, Barrancas, vamos Fonseca. Vamos a Fonseca, está listo Alex Freile.
6: Sí, señor, qué equivocación.
8: Buenos días. El Centro Provincial del Ranchería viene ejecutando proyectos que viene fortaleciendo al sector de los pequeños y medianos ganaderos. Nos amplía esta información su gerente Javier García Mejía.
9: Muy buenos días. Sí, desde el Centro Provincial del Ranchería, Centro Ranchería, hemos venido formulando y gestionando una serie de proyectos para el fortalecimiento de los pequeños y medianos productores del sector agropecuario de nuestra jurisdicción, que son los municipios de Fonseca y Distracción. Hemos contado con el respaldo, con el apoyo de los alcaldes, tanto de Fonseca como de Distracción,

0: Debemos decirle, informarle a toda la comunidad agropecuaria de esta jurisdicción que en estos momentos estamos ejecutando un proyecto en el municipio de Distracción para 100 ganaderos, 30 de la parte de ganaderos que se dedican a la parte ovino-caprina y 70 ganaderos que se dedican al ganado bovino. Ese proyecto se denomina, es un apoyo financiero a los pequeños y medianos productores agropecuarios para el fortalecimiento productivo con enfoque agroempresarial en el municipio de Distracción. Es un proyecto que va a beneficiar a esos 100 ganaderos y los va a capacitar con un personal idóneo que se contrató para capacitarlos e implementen en sus predios unas parcelas que o se preparen para las épocas de sequía, las épocas de verano, esta época que estamos viviendo, pero que afortunadamente el Creador nos mandó estas lluvias y que han sido muy importantes y que han de pronto mitigado el impacto que venía causando el fenómeno del Niño a los ganaderos, sobre todo a los ganaderos de Colombia y que en esta zona se vive intensamente ese factor o ese fenómeno del Niño y que en estos momentos esas lluvias han mitigado ese impacto negativo, gracias a Dios. De todas maneras, este proyecto que estamos ejecutando con Distracción ha sido de gran relevancia, de gran importancia para el gremio de ganaderos, esos 100 productores ganaderos que se están capacitando y que lógicamente van a tener un fortalecimiento para su cadena productiva, para su productividad, para tener de pronto en épocas de sequía esa comida para sus animales. Igualmente tenemos un proyecto que lo presentamos en la gobernación del departamento de La Guajira con el fin de apoyar también al gremio de ganaderos y a apoyar la seguridad alimentaria. Ese es un proyecto que contempla y que se formuló para el beneficio de los productores de Fonseca y Distracción, con la siembra de unas 150 hectáreas de maíz, una parte para el beneficio de la seguridad alimentaria y otra parte para el beneficio de los pequeños y medianos ganaderos que han sufrido ese impacto también con el fenómeno del Niño.
1: Desde la Villa San Agustín, Alex Freile Figueroa está informando.
2: Gracias, Alex. 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
2: Vamos a saludar al profesor Jorge Oñate Herrera a esta hora de la mañana. Mi profesor, buenos días, ¿cómo está usted?
4: Divinamente, divinamente, con un clima muy agradable, fresco, sabroso, con ganas de una fiaca. ¿Sabe qué es la fiaca?
2: ¿Qué es eso, profesor?
4: Lojera.
2: Uy, profe, ¿qué pasa con usted? Yo creía que tenía ganas de una monjita.
4: Esto es flojera. Así que no se preocupe, que hay mucho, mucho. El ambiente está para quedarse uno en casa, leyendo, tomándose un buen tinto, en fin, para descansar, para reposar. Déjeme decirle que, bueno, vamos a abrir la ventana a la verdad y a sonreírle a la vida. Acá estoy con ustedes. Bienvenidos al informativo de la mañana 97.2 en la triple A, El Molino. Hoy será sepultado en este municipio Héctor José Zuleta, de 42 años de edad, natural del municipio de La Paz Cesar, y en el pasado 23 de agosto fue muerto en la ciudad de Miami por sujetos no identificados, que lo atacaron con elementos contundentes, según las versiones conocidas en esta municipalidad. El occiso estaba casado con una joven nacida en El Molino, donde residía y deja 3 hijos menores. 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Fueron socializados por parte del consorcio de consultoría e interventoría en INCO los resultados oficiales de la operación catastral realizada en esta jurisdicción, que permitirá fortalecer la planificación, el ordenamiento territorial y el desarrollo integral de El Molino. El Molino, 415 años. El municipio de El Molino no tuvo una fundación propiamente dicha que conste en algún acta oficial, pero la tradición oral señala al español Pedro Beltrán Valdés, quien se atribuye los méritos de fundador el 18 de octubre de 1611, hace 415 años. Así que, amigos molineros, 415 años de estar El Molino en plena historia y en plena función. Señor,
2: profe,
4: ¿qué tiene por allá, don Evelino?
2: Profe, mire, 500 millones de pesos debe la alcaldía de Urumita a la empresa Aguaur porque no le ha desembolsado los subsidios para cubrir los servicios públicos, acueducto y alcantarillado. No será 500 millones, profe, no le desembolsan los subsidios. Como la alcaldesa ha tenido ganas de liquidar esa empresa, no es una manera, una estrategia de asfixiarla económicamente, de no girarle los recursos para que no tenga plata y entonces poder tener razón, excusa para liquidarla.
4: De que no funciona la empresa, pero si tienen los 500 millones de pesos, imagínese, ¿por qué no se los entregan a la empresa para que haga mejoras?
2: Claro, y nosotros llamamos a la alcaldesa, a cualquiera de la alcaldía y no responden. No es culpa de nosotros, profe, nosotros, esta información nos lo dio un concejal del municipio de Urumita. A la fecha van 5 meses, más de casi un año que no le giran los recursos de los subsidios a Aguaur.
4: Allá en ese municipio tan bonito, un municipio tan progresista, existe un problema, un roce entre la alcaldesa, el consejo y la comunidad. Hombre, hay que tratar de solucionar este problema.
2: Ahí no hay, profe, pero el roce creo que no exista. Sí, hay unas diferencias políticas, pero lo que entiendo es que el consejo municipal le ha aprobado todas las iniciativas que ha podido aprobarle a la alcaldesa. Le ha negado algunas, como la liquidación de la empresa Aguaur, porque no, violaba y reñía con la norma legal.
4: Pero es que, bien o mal, la empresa Aguaur es urumicera. Está trabajando en favor de los...
2: Pero nosotros quisiéramos hablar con la alcaldesa, profe.
4: Yo sé que eso va por Veolia.
2: Nosotros quisiéramos hablar con la alcaldesa, porque una cosa es la información de los concejales. Nosotros tenemos que escuchar a la administración municipal porque debe tener alguna explicación, ¿no?
4: Por eso, pero ¿y cuándo va a dar la explicación la señora alcaldesa?
2: Bueno, es que deme el pensamiento.
4: Don Evelyn, es que estamos en un país donde todo el mundo da explicaciones.
2: Deme el pensamiento.
4: Sí, el pensamiento para hoy. Queremos controlar nuestro destino, pero debemos asumir la responsabilidad del resultado. Faltan 77 días para finalizar el 2026. Desde el Molino, manantial de amistad con la verdad de la información, Jorge E. Oñate Herrera, feliz fin de jornada y chao, monjita.
2: Gracias, chao, profe, gracias, muchas gracias. Resultado de las loterías: Valle 5091, Meta 3415, Manizales 2024, Sinuano Noche 4128, Caribeña Noche 1268, Astro Luna 1315, Signo Acuario, Dorado Noche 0862, Cafeterito Noche 5960, Motilón Noche 5484, Fantástica Noche 6987, Culona Noche 3335, Chontico Noche 9141 y Paisita Noche 6609.
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2: En Urumita, la alcaldía municipal no desembolsa los subsidios a la empresa Guaur y por ese concepto está debiendo cerca de 500 millones de pesos. Alcides Lago, concejal de Urumita. Buenos días, concejal, ¿cómo está usted?
16: Buenos días, Evelyn, a ti, a la mesa de trabajo y a toda la vasta audiencia de este órgano informativo.
2: ¿Qué ha averiguado el Consejo Municipal, usted en particular, sobre esta morosidad en el desembolso de los recursos de subsidio a Guaur?
16: Bueno, Evelyn, con la voluntad de Dios, el próximo 1 de noviembre, nos instalamos en el cuarto periodo de sesiones ordinarias del año en curso. Ahí esperamos a llamar o invitar a la gerente de Aguaur para escuchar a viva voz la situación de la prestación de los servicios públicos en este municipio, porque hemos tenido conocimiento que desde el mes de abril hasta la fecha, el municipio de Urumita no gira los subsidios para los extractos 1, 2 y 3 que establece la ley 142 de 1994, que al día de hoy ascienden a más de 521 millones de pesos.
2: Concejal, ¿cómo la alcaldesa ha querido liquidar a Guaur, ¿no será esta una estrategia para asfixiarla económicamente, financieramente?
16: Sí, esa es una estrategia político-administrativa para asfixiarla a la empresa. Lo que pasa es que la administración municipal desconoce que la empresa de Aguaur, la empresa cooperativa que opera los servicios públicos, fue creada mediante acuerdo 013 del 27 de mayo del 2009. Entonces, es una empresa que está legalmente constituida, que presta los servicios como operador y a la fecha se trata de asfixiar financieramente al prestador del servicio sin que este servicio esencial para las familias vulnerables, y así se está llevando por delante abiertamente los derechos fundamentales de acceso a los servicios esenciales de agua potable y saneamiento básico.
2: Claro, esta es una pregunta que debería formularle a la gerente de Aguaur, pero se la formula usted a ver si usted ha averiguado de qué está sosteniéndose, cómo se sostiene Aguaur, de qué está viviendo Aguaur, cómo hace para atender los requerimientos económicos para prestar un buen servicio.
16: Bueno, Aguaur en estos momentos le tocó recortar la nómina de los empleados, de los contratistas, reducirla. Creo que quedó única y exclusivamente con los de trabajo de campo, con los fontaneros, con el celador de la planta de tratamiento, pero la parte administrativa sí le tocó recortarla totalmente.
2: Ah, correcto. Alcides, concejal, muchas gracias, que esté muy bien.
16: A usted y a todos los oyentes, muchas bendiciones.
2: Vamos a procurar a contactar a la alcaldesa, como es obvio, porque queremos conocer también la versión de la administración municipal, su opinión sobre esta situación, el no pago de los subsidios de los servicios a la empresa Aguaur, que ya supera los 521 millones de pesos.
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2: Esta es una denuncia muy delicada en contra de la secretaria de Planeación del municipio de Urumita. La señora Julianis Muegues ha denunciado que agredió a la secretaria de Planeación a una de sus hijas. Julianis, muy buenos días, ¿cómo está usted?
20: Buenos días, señor. Estoy muy bien y un poco inconforme por lo sucedido. Un poco, no mucho.
2: Bueno, ¿qué fue lo que sucedió, cuándo sucedió y qué originó la trifulca, señora Giulianis?
20: Eso sucedió ayer en las horas de eso de las 6 de la tarde en adelante. La señora Mirima Rojas Farfán, yo tengo un restaurante en Urumita. La señora me acreditaba almuerzos y no me pagaba ni los domicilios. Llegaba y me decía, yo te pago después, desde el 2024. Venía con una deuda por más de 1 millón y me la vino pagando por retazo, con que mañana, con que las primas, con que después. Este año no me hizo ningún abono. En el mes de enero me dijo que en febrero. En Semana Santa la llamé, nada. A mitad de año la llamé, me dijo que con las primas. Muchas veces la llamaba, le escribía y en visto con mensajes bonitos, con buenos modales, cobrándole. Mi niña se acercó allá la semana antes pasada y ella le dijo que la siguiente semana. Ya yo había mandado un señor, un tío mío, al señor le salió con grosería. Yo dije, no, no va usted entonces. Mandé a mi hija, la menor. No, mami, la señora no está, me salió con grosería. Que vaya después, me habló mal. Yo dije, bueno, vas después. Cuando volvió, le dijo que tampoco tenía plata, que la otra semana. Mi hija se acercó ayer miércoles, porque no fuimos ni el lunes, ayer miércoles. Señora Mirima, buenas noches, que me mandó mi mamá por los saldados, que qué ha pasado. Estoy hablando por teléfono, quítate, respeta. Mi hija le dijo, voy a esperar que usted termine de hablar por teléfono. Cuando la señora cuelga, la niña vuelve y se le acerca. Señora Mirima, que aquí me mandó mi mamá, que le haga el favor, le conteste las llamadas y los mensajes, que le pague lo que le debe. No voy a pagar nada. Y le tiró la puerta a la niña. La niña mete el brazo y ella viene y la cachetea y la jalonea. Hay otra persona con ella en su residencia y también me le pega a la niña. Un vecino me llama que me acercara, que me estaban maltratando a la muchachita. Cuando yo subo, ya encuentro a los agentes de policía y de ahí sale otra queriendo agredirme a mí también porque yo estoy cobrando lo mío. Yo no le estoy pidiendo a la señora.
2: ¿Ah? ¿Y usted puso alguna denuncia ante las autoridades, la policía?
20: Yo ahorita estoy esperando que sea a las 8 para irme ante la fiscalía a poner la denuncia.
2: ¿Tiene testigos de lo que está diciendo?
20: Hay testigos de la agresión y ahí estaban los señores agentes que recibieron el caso y se dieron cuenta cómo eran las acciones de las señoras hacia mí, porque yo llegué muy decentemente hasta la residencia a preguntar por qué me le habían pegado a la niña y de hecho la otra señora que le pegó a la niña se me botó a pegarme a mí.
2: ¿Y no sería que la niña de usted cobrándole le faltó el respeto a la secretaria, aunque eso no da razón para...
20: No, señor. Yo conozco lo que tengo y le creo a mi hija. Lo que pasa es que como es la secretaria de planeación, le quieren echar tierra. Y no es así. La niña fue con buenos modales. La grosera es ella porque ya había antecedentes que me le había salido con grosería a un tío. Y tanto es así que la señora, si quería pagar, me contesta un mensaje. Te voy a abonar esto, te voy a dar esto. Pero la señora me hacía caso omiso. Correcto. Ella le sale con grosería a la niña y la niña se defiende. Que respetara que ella no le estaba pidiendo problemas, regaño, sino la plata que le debía a su mamá de sus almuerzos.
2: Perfecto, señora Giulianis Muegues, está lista usted para las 8 de la mañana instalar una denuncia contra la secretaria de planeación de Urumita, Mirima Rojas Farfán. Le agradecemos.
20: Sí, señor, muchas gracias.
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24: Vamos a conocer a esta hora de la mañana, 7:04 minutos, y con este informe cerramos lo que está pasando en el municipio de Uribia. Eso nos los comenta el periodista Narciso Martínez. Buenos días.
25: Mucha atención que la problemática fronteriza en el cordón del corregimiento de Huimpesi, jurisdicción del municipio de Uribia, fue analizada ayer en desarrollo de una asamblea de autoridades indígenas por parte de la ONG de Derechos Humanos Nación Guayú, que llamó la atención de las autoridades colombianas por una serie de denuncias de la comunidad indígena ante posibles atropellos por parte del Ejército Nacional en el sector de Huimpesi. José Silva, representante legal de Nación Guayú, afirmó que las empresas que explotan recursos naturales en la zona vienen atropellando a los nativos y violando su autonomía. El destacado líder guayú indicó que las denuncias van a ser llevadas ante organismos de derechos humanos a nivel nacional y también en el plano internacional. Asimismo, se refirió a la sentencia T-302 de la Corte Constitucional, que declaró el estado de cosas inconstitucionales en los territorios indígenas de los municipios de Riohacha, Maicao, Manaure y Uribia. Seguimos esperando que el Estado atienda lo ordenado por la Corte. Sin embargo, pasados casi 10 años de la sentencia, no se vislumbra el cumplimiento de esas medidas, anotó José Silva, director de la ONG Nación Guayú. Como Jesús Epieyú, de 27 años de edad aproximadamente, fue identificado el nativo perteneciente a la etnia guayú que perdió la vida ayer miércoles en medio de un accidente de tránsito ocurrido en un tramo de la vía Manaure-Riohacha, a la altura de Arroyo Limón. Epieyú, quien se movilizaba a bordo de una motocicleta Uteco Boxer, colisionó contra una camioneta Toyota tipo burbuja, que estas que regularmente transportan turistas en la zona. Jesús Epieyú, residente en el corregimiento de Musichi, con presión del municipio de Manaure, murió en el lugar del percance. Se conoció que el conductor del automotor involucrado en el accidente se presentó de manera voluntaria ante las autoridades, al tiempo que se avanza en las investigaciones para esclarecer el lamentable suceso. Son los hechos más notables en materia informativa, noticias transmitidas por Narciso Martínez. Feliz día.
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27: Son las 7:06.
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4: Hola, muy buenos días. Bienvenidos a este primer avance informativo de Sendera Noticias.
5: Contraloría abre indagación para eliminar por gramilla de El Campín.
4: Investigan denuncias relacionadas con el asesinato de Miguel Uribe Turbay.
5: Secretaría de Educación toma drástica medida con profesores que participaron en marchas.
4: Ajustan el presupuesto nacional del 2027 con una reducción del 8,4 billones de pesos en el servicio de la deuda.
6: Atlético Nacional ganó el clásico y es el primer semifinalista de la Copa Colombia.
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5: Por las recientes denuncias sobre el estado de la gravilla del estadio Nemesio Camacho El Campín, que ha provocado la cancelación de partidos de fútbol y dejado presuntamente sin césped el Parque de la Florida para ser usada en el estadio, la Contraloría de Bogotá abrió una indagación preliminar. Con ella busca establecer si las condiciones de operación y mantenimiento del estadio y la ejecución de su contrato de concesión han afectado los intereses patrimoniales del Distrito Capital.
4: Nuevos ajustes al presupuesto general de la Nación para el año 2027 fueron incorporados en la ponencia por el segundo debate que será discutida en plenaria del Congreso de la República. Entre los principales cambios se encuentra una reducción de 8,4 billones de pesos en el servicio de la deuda, además de recursos destinados a subsidiar los servicios de energía eléctrica y gas para los hogares beneficiarios. La propuesta también contempla una bolsa de recursos para atender emergencias y desastres, incluida la atención a las afectaciones relacionadas con el terremoto. El proyecto deberá continuar su trámite legislativo antes del plazo previsto para el 20 de octubre. La discusión será clave para definir la distribución de los recursos públicos, las prioridades de inversión y las partidas destinadas a sectores fundamentales para el funcionamiento del Estado colombiano.
5: Las movilizaciones convocadas para el 14 de octubre en Colombia llevaron a las autoridades educativas a tomar medidas para garantizar el cumplimiento del calendario escolar. De acuerdo con las orientaciones de la Secretaría de Educación de Antioquia, los establecimientos educativos deberán identificar las ausencias de los docentes y determinar si ocasionaron interrupciones en las actividades académicas.
4: Nuevas solicitudes para esclarecer el asesinato del senador Miguel Uribe Turbay pusieron nuevamente el caso en el centro del debate político y judicial colombiano. De acuerdo con la información, la petición de investigación se produjo después de las declaraciones de María Claudia Tarazona, quien señaló que la orden del crimen habría provenido del legislativo. Las afirmaciones deberán ser verificadas por las autoridades competentes, que tendrán la responsabilidad de establecer si existen elementos materiales que prueben y que permitan identificar a los posibles responsables intelectuales y determinar las circunstancias que rodean el homicidio. El caso mantiene la atención sobre la necesidad de avanzar en las investigaciones, esclarecer los hechos y garantizar que cualquier señalamiento sea examinado con rigor por la justicia, respetando la presunción de inocencia de las personas mencionadas.
6: En el estadio Atanasio Girardot, Atlético Nacional y Deportivo Independiente Medellín se enfrentaron por los cuartos de final de la Copa Colombia. Muy temprano el verde de Antioquia demostró que estaba para avanzar. El defensor central César Haidar puso el primer gol con un golpe de cabeza muy certero. Después llegó un autogol de Fran Fabra para el 2-0 en el primer tiempo a favor del equipo de Lucas González. En la parte complementaria despertó el Deportivo Independiente Medellín y descontó al minuto 62 con un cobro de pena máxima a través de Martegani. Pero dos minutos después, Andrés Felipe Román puso el 3-1 a favor del verdolaga. Pero el Medellín no quería despedirse sin pelear y al minuto 69, otra vez Martegani marcó para el poderoso para el resultado final de 3-2 a favor del verde. De esta forma, Nacional enfrentará al ganador de la llave que disputarán Once Caldas e Independiente Santa Fe. Hoy se jugará la otra llave entre Inter de Bogotá y Llaneros a las 6 de la tarde. El ganador enfrentará al que pase entre Barranquilla y América de Cali.
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6: Son las 8 con 2 minutos.
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Buenos días, amigos, amigas de la Triple A 97.2 FM de el programa Gente, Cultura y Pueblo. Aquí estamos, como siempre, como habitualmente lo hacemos con todos ustedes, para poder compartir las informaciones de todo lo que tiene lugar en el municipio de San Juan del Cesar, en el departamento de La Guajira y en toda la República de Colombia. Hoy es jueves 15 de octubre, año 2026.

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0: Bien.
1: Ayer les contábamos sobre los movimientos de la política local, que se sumaba un nombre más, el nombre de Eduardo el Mono Fragoso. Ya pues confirmado por él mismo a este medio radial. Entonces, un candidato más se suma a la nómina de, valga ser la redundancia, de candidatos a la alcaldía del municipio de San Juan del Cesar. Eduardo Fragoso el Mono, una persona que tiene un buen perfil para desempeñarse como tal aquí en el municipio de San Juan del Cesar. Eso es innegable. Vamos a ver qué pasa con eso. Alguna vez tuvo por ahí una escaramuza, pero hubo la necesidad, o creo que en una encuesta cuando se escogió a Arnoldo Marulanda de candidato, hubo una encuesta entre ellos dos y salió favorecido Arnoldo. Por eso no aspiró. Me dijo que ya no aplazaba más las pretensiones que tiene de ser alcalde del municipio de San Juan del Cesar, y en esta ocasión va a aspirar, que va a ser candidato. Directamente así lo dijo. Esperemos a ver qué pasa entonces. Bueno, y hablando precisamente de candidatos a la alcaldía del municipio de San Juan del Cesar, hemos preparado un comentario acerca del perfil que necesita San Juan del Cesar con respecto a su nuevo mandatario. Debe ser una persona con liderazgo, con firmeza, con dignidad y con respuestas claras. Este comentario, pueden ustedes también leerlo en la página www.genteculturaypueblo.com. Ahí pueden encontrarlo y leer estas reflexiones que hacemos acerca de eso. Ustedes saben que el único medio que usted puede, aquí en San Juan del Cesar, donde se puede enterar por radio y también por la web, es Gente, Cultura y Pueblo, que está en ambas versiones. Bien. Entonces, para enfatizar un poco sobre el perfil que necesita el municipio de San Juan de Cesar respecto a su nuevo mandatario, pues tenemos que decirles que San Juan del Cesar es un municipio que se encuentra en un punto de inflexión decisivo, definitivo, diría yo. Mientras la riqueza cultural de sus corregimientos, la vocación agropecuaria de sus campesinos y el talento que encontramos en nuestra juventud siguen vigentes, siguen intactos, la realidad cotidiana del municipio exige una transformación, pero mucho, mucho más profunda. El municipio ya no resiste más promesas de campaña que terminen en paños de agua tibia. Se requiere un liderazgo administrativo además, social, pero que sea capaz de encarar los problemas estructurales, pero encarar los problemas estructurales con determinación, con transparencia y, por supuesto, que con mucho carácter. Entonces, ¿cómo debería ser el próximo alcalde de los sanjuaneros? Con relación al perfil ético, técnico, de gerencia pública, sin ataduras. El próximo mandatario de San Juan del Cesar debe encarnar una combinación equilibrada de preparación gerencial, conocimiento técnico y además sensibilidad social. Debe ser un administrador con las manos libres de compromisos politiqueros que condicionen el presupuesto público. Ojo con esto. Debe ser un administrador con manos libres de compromisos politiqueros que condicionen el presupuesto público. Ojo con eso. Se necesita un perfil con capacidad técnica para estructurar o estructurar proyectos de regalías sólidos y con la firmeza ética para abrir las convocatorias de contratación estatal, garantizando pliegos transparentes, garantizando pluralidad de oferentes. Sobre los servicios públicos domiciliarios, cero tolerancia al incumplimiento de los reclamos más apremiantes del pueblo sanjuanero. Es la crisis sistemática en los servicios de agua potable, recolección de basuras. El perfil del nuevo mandatario exige mano firme para poner en cintura o dar por terminados los convenios con aquellas empresas prestadoras que incumplan las condiciones de contrato o vulneren los derechos de la ciudadanía con tarifas abusivas y pésima prestación del servicio. El alcalde no puede actuar como un espectador de las quejas comunitarias. Debe liderar la revisión jurídica y técnica de cada concesión y exigir niveles de cobertura y continuidad, garantizando que el agua potable y el servicio de aseo sea una realidad diaria, tanto en la cabecera municipal como en los corregimientos. Sobre la seguridad ciudadana y la convivencia, la tranquilidad que históricamente ha caracterizado al municipio debe protegerse con urgencia. La política de seguridad municipal requiere, primero, fortalecimiento institucional, mayor presencia de fuerza pública articulada con redes de cámaras funcionales y frentes de seguridad comunitaria. Segundo, prevención del delito. Intervención social en sectores vulnerables para arrebatarle los jóvenes a la delincuencia mediante oportunidades que sean reales. Tercero, mecanismos alternativos

sector agropecuario, por ejemplo. Apoyo a los pequeños, medianos productores con asistencia técnica. Ahora las vías terciarias deben ser mejoradas. Y que haya en San Juan de Sal una cadena de comercialización directa. Potencializar el turismo cultural y agroecológico, porque también lo hay. Aprovechar el activo inmaterial de la música vallenata, que es bastante fuerte y contundente aquí en el municipio. La historia folclórica y la riqueza natural del municipio de San Juan de Cesar en las estribaciones de la Sierra Nevada y también de la serranía del Perijá. Incentivos para la micro y la pequeña empresa. Así que se debe de facilitar también el emprendimiento juvenil, femenino, mediante simplificación de trámites, de fondos, de capital semilla, que tanto hablan los mandatarios, capital semilla. Sobre la extensión hacia la ciudadanía y el desarrollo comunitario, el gobernante debe derribar la barrera entre el despacho municipal y las calles. San Juan del Cesar necesita un alcalde de territorio y no solo de escritorio. Que haya un gobierno que vaya al barrio, que vaya al corregimiento, mesas de trabajo periódicas e itinerantes con las juntas de acción comunal y líderes veredales para concertar la inversión pública, promover el control ciudadano activo e implementar la rendición pública de cuentas de manera continua, mesas de veeduría para cada obra de infraestructura pública municipal. En fin, la reflexión final: el futuro de San Juan del Cesar se construye con decisiones valientes. El próximo mandatario tiene la responsabilidad histórica de devolverle la confianza al pueblo, demostrar que lo público se administra con rigor y poner por encima de cualquier interés la dignidad de cada sanjuanero.

0: Continuemos hoy la visita del padre Ciro. Estábamos esperándolo, padre.
1: Gracias. Bendiciones para ti, amén, para nuestros amén. Oyentes. Que el Señor les traiga alegría, bendición, el trabajo, la familia. Bueno, y que el Señor les conceda la bendición siempre.
0: Amén, padre, que así sea. Bueno, el resultado final, el informe final.
1: Bueno, estamos
0: sobre ese hecho que se dio el pasado fin de semana.
1: Estamos muy agradecidos de verdad con Dios primeramente y con la comunidad en general, con cada persona que se acercó, y yo sé que se seguirán acercando para los aportes que hicieron el día sábado la consagratón. Todo lo venimos, todo lo vemos como de Dios y lo recibimos como una gracia del Señor, ¿cierto? Desde el punto de vista, a lo mejor cuantitativo, nos ha ido mejor en otras veces que en esta UGES, simplemente por la fecha no fue la más indicada. Medio San Juan de vacaciones, por fuera, la gente pues en la semana esta de receso, puente festivo. Pero bueno, sabemos que todo lo que el Señor ha permitido, ¿sí? Ese día sábado. Y sé que lo que hemos recogido, Hugo, no llena las expectativas, pero sabemos que con el corazón agradecido

0: muchas personas que a lo mejor estuviesen por fuera o estuviesen en otras circunstancias, sabemos que a lo largo de este mes van a seguir dando sus aportes, ¿cierto? Seguimos en la construcción del templo de Yapengo, estamos echándole la sobreplantilla, la capilla, la sacristía. En una semana ya va a tener piso, se está reconstruyendo esa área del templo, lo que es la capilla.
1: Sí, claro,
0: estamos dándole. Ya mandamos a hacer también los protectores. La idea, Hugo, es acondicionar esa zona de la capilla con aire acondicionado, en fin. Hacerla bien bonita, dejarla porque es el sitio de oración, de contemplación, de adoración del templo, donde va a estar el Señor. Ahí va a estar Él bajo el sacramento de la Eucaristía, en el Santísimo, en el Sagrario. Y bueno, sabemos que para Dios siempre lo mejor es.
1: Bueno, padre, no, pero el evento se inició el pasado fin de semana,
0: sí,
1: pero no ha terminado.
0: Exactamente, siempre lo que hemos llamado templotón, pisotón, consagratón.
1: Permanente.
0: Exactamente, eso es. Y esta semana hemos recibido sobres, hay algunas entidades también públicas, privadas. Que lo han dejado para este fin de mes, de octubre, noviembre. Como te digo, agradecidos con el Señor, con la generosidad de las personas. Y bueno, vamos para adelante con la ayuda del Señor Hugues.
1: Padre, coméntenos cómo va el asunto de ambiental en el entorno de la iglesia.
0: Bueno, ahora que esta época de lluvias, pues vemos que se está creciendo el monte. Hay una cosa que me ha preocupado, Hugues, de pronto de basuras ha cambiado, hay que decirlo. Ya,
1: la gente se ha concientizado.
0: Ya esa parte ha cambiado.
1: Ah, bueno,
0: pero sí,
1: bien.
0: Dos cositas, voy a hacer la vuelta hoy, porque ese manjol que hay ahí en toda la esquina, en toda la frente del templo, ¿sí? Ese manjol.
1: De la calle 12 con carrera octava, sí.
0: Sí, ahí ese manjol generalmente emite muchos olores, entonces. Voy a ver si la entidad toma manos en el asunto, ¿no?
1: Con la empresa Veolia.
0: Exactamente. Eso es una cosa. Y la otra, Hugues, es que me está preocupando, eso es la esquina allá con la Nexa. Ahí está el polideportivo ese de Margarita Arisa, esa esquina que está deshabitada, que es la cancha.
1: Sí.
0: De este lado está la cancha. Eso está... El monte ya está casi de 3-4 metros.
1: Está bastante montado.
0: O sea, esa parte de los árboles, esos arbustos, vamos a hablar de los arbustos, que son como... eso se está bastante montado. Se está creciendo mucho esa parte. Cosa que antes no, esa parte era prolija, o sea, era limpia, era bastante... Pero ahorita, de verdad que... Es más, para uno cruzar, coger la pavimentada, o para la anexa, o para viniendo del templo, o para donde Margarita, eso ya se ha ido comiendo prácticamente la parte visible de la calle esa, del pavimento. O sea que eso, no sé, habría que mirar un poquito esa parte.
1: Claro, sí, hay que despejar toda esa zona y teniendo en cuenta que ya, fíjese, en diciembre ya es el evento crucial de la iglesia.
0: Sí, claro, exactamente.
1: Entonces hay que tener todo despejado.
0: Sí.
1: La gente tiene que asumir otra actitud ya... Pues mire, que bueno que lo que usted nos comenta sobre el comportamiento de la gente con la basura, ya no arrojan.
0: Sí,
1: eso,
0: claro.
1: Eso es importante, que sí, quiere decir sí, que sí. Se está concientizando la gente sobre esto.
0: Sí. Es así, Hugues. Y bueno, ya la parte de la basura de verdad ha cambiado muchísimo, eso sí hay que decirlo. Y bueno, ahí estamos dándole...
1: Padre, y también hay que hacer mucho énfasis en... ante el alcalde municipal hay un compromiso grande,
0: sí,
1: de la pavimentación, porque va a ser inmensamente necesario eso.
0: Eso es muy necesario. Esperemos que el próximo año pues sea una de las prioridades, ¿no? Empezar a viabilizar. El proyecto está ya caminando y bueno.
1: Ya está elaborado el proyecto, ¿no?
0: Sí, claro.
1: Ah, está caminando. Bueno, esperemos
0: sí.
1: Bueno, y también usted tuvo diálogo con el gobernador. ¿No se tocó ese tema?
0: Bueno, con Cubitas que he hablado, pero con el gobernador no he tenido la oportunidad.
1: Es bueno, eso de eso se encarga el alcalde, ¿no? Que tiene
0: claro.
1: Una muy buena relación
0: sí.
1: con, con el gobernador. Y por eso supongo yo que Cubita asegura que eso va.
0: No, no, exactamente. Ya lo que hemos hablado, pues, sabemos que para la consagración no, no va a estar, obviamente, pero sí el próximo año esperemos que eso se dé.
1: Oiga, padre, la construcción del templo, entonces entremos un poquito sobre eso. ¿Cómo van las cosas?
0: No, bien, mira, estamos ahorita pues enfocados en terminar la capilla. Estamos en el proceso de estucar, blanqueamiento, pintura del templo. Dios quiera, pues esta semana tenemos proyectado ya pues habilitar un poco lo que vamos a hacer lo que es la conexión de agua y estas cosas, que eso prácticamente hay que hacerlas y bueno, ahí estamos, Hugues, trabajando un poco a esta realidad.
1: Bueno, y avanzando bastante. El tiempo apremia, sí, ya padre, mire, ya hoy es 15.
0: Exactamente, así es. Estamos bastante.
1: Hoy ya pasamos la primera ya, parte de este mes.
0: Exactamente, ya vamos.
1: Enseguida se va, octubre. Ya viene noviembre y listo.
0: Eso está aquí encima, Hugo, está aquí encima, Hugo. Así es.
1: Y viene diciembre para el evento final.
0: Así es, 24 de diciembre, 9 de la mañana, será pues la consagración, Hugues. Imagínate la esa bendición, ese regalo, ese aguinaldo que Dios nos tiene preparado a nosotros para ello. También, pues, Hugues, quiero avisar a la comunidad que, bueno, el 2 de noviembre es el Día de los Fieles Difuntos, ¿no? Ese día en el Templo Divino Niño se va a celebrar la Eucaristía a las 5 de la tarde. 5 de la tarde en el Divino Niño se va a celebrar para los fieles difuntos, los que deseen, pues, anotar algunas intenciones y más. Ya sacaremos el flyer, sacaremos... También como tradicionalmente lo hacemos en el cementerio, ¿no? A las 3:30, sí, claro. 3:30. Pero este año se va a abrir esa oportunidad, ese espacio en el Divino Niño, 5 de la tarde, cae lunes. El lunes ese 2 de noviembre.
1: 2 de noviembre, cae el lunes.
0: Sí, sí.
1: Ah, no, perfecto. Bueno, padre, muy grato.
0: Dale, como Hugues, siempre. Bueno, bendiciones para todos, que el Señor les bendiga inmensamente. Recordándoles, pues bueno, las Eucaristías en el Divino Niño este domingo, 5 de la tarde, y el día martes igualmente a las 5. Que el Señor les bendiga en el nombre del Padre, del Hijo y del Espíritu Santo. Amén.
1: Amén. Gracias, Hugues.
0: Gracias, bendiciones. ¿Qué hay por ahí? ¿Qué hay por ahí?
1: Bueno, padre, muchas gracias. Vamos a los mensajes comerciales y regresamos en consecuencia.

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1: 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Se vende una casa campo, Villa Juliana, vía a Palmarito en Los Pondores. 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
1: Bueno, bien. La oposición aquí en Colombia ayer se tomó las calles, multitudinarias marchas en todo el país, en rechazo al gobierno de Abelardo de la Espriella, en una jornada histórica que evidenció la fuerza, la cohesión, el músculo político del bloque opositor. Cientos de miles de ciudadanos se movilizaron en las principales capitales del país para expresar su rechazo firme a la administración del presidente Abelardo de la Espriella. Las manifestaciones se destacaron por su altísima concurrencia y por transcurrir en un ambiente de completo orden y convivencia cívica. Pues eso es importante, eso es para resaltar. Desde las primeras horas de la mañana, las calles de Bogotá, de Medellín, Cali, Barranquilla, Bucaramanga se vistieron de pancartas y banderas. Las concentraciones ratificaron la solidez de los sectores de oposición en Colombia, que lograron articular una masiva convocatoria a nivel nacional. Muy bien por el comportamiento, por la conducta guardada en esas marchas el día de ayer.

0: Bueno, los cumpleaños que nos reporta Nérida Frías. Hoy 15 de octubre, Dubis del Carmen Sarmiento. Ella es felicitada por su esposo Efraín Mendoza. También de cumpleaños Delia Estrada, Desiree Sarmiento, María Clementina Arias, Ana Isabel Caraballo, Elianis Ginaris Plata, Karen Hernández Mendoza, Rolando José Alvarado, el gran Colirio, hombre, Coli, un abrazo de cumpleaños, hombre, para usted. Hoy hay torta y Coca-Cola de Colirio. Brian Álvarez, también de cumpleaños en el día de hoy. Reciben las felicitaciones todos de Nérida Frías y las felicitaciones desde lo más alto del Todopoderoso para todos los cumplimentados. Mane, que no, pues la gente está reclamándome por aquí. ¿Qué pasa con Mane? ¿Por qué no ponen? Oye, tú no sabes que Mane fue hoy temprano a la casa, porque, y yo le dije, oye, Mane, anoche un grupo de personas me estaba sugiriendo en el velorio que yo tenía que traerte a la emisora para que hablaras en vivo y en directo. Y me dice Mane, ¿será eso caseta?
1: Para bajito, para bajito, para bajito, para bajito, para bajito.
0: El gran Mane, famoso Mane, allá en el barrio 20 de Julio. Un abrazo. Oigan, a todos muchas gracias por permitirnos compartir estos 60 minutos y les invitamos para mañana, en la última edición ya de esta semana, de su programa predilecto Gente, Cultura y Pueblo. Buen día, pues.
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3: Son las 8:59.

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12: Hola, muy buenos días, bienvenidos a otro avance informativo de Encendera Noticias.
13: Coronel Carlos Feria, ex jefe de seguridad de Gustavo Petro, fue retirado de la policía.
12: Congresistas acuden al Consejo de Estado para cuestionar el decreto que regula la protesta social.
13: Transmilenio reportó más de 470,000 usuarios afectados por las marchas del 14 de octubre.
12: Autoridades alertan por el hallazgo de 290 millones de pesos en billetes falsos en Puerto Colombia.
14: Colombia sigue brillando en los Juegos Mundiales de Patinaje de Paraguay.
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13: El coronel Carlos Alberto Feria, quien estuvo al frente de la seguridad del expresidente Gustavo Petro, fue llamado a calificar servicios y notificado de su salida de la Policía Nacional, según reportes conocidos el miércoles 14 de octubre. La decisión se conoce mientras el oficial enfrenta un proceso penal por las presuntas irregularidades en el procedimiento de polígrafo practicado a Marelvis Mesa, ex niñera del hijo de Laura Sarabia.
12: El decreto del Gobierno Nacional que establece nuevas reglas para la intervención de la fuerza pública durante las manifestaciones enfrenta cuestionamientos jurídicos. Congresistas presentaron demandas ante el Consejo de Estado para que se examine la legalidad de esta medida que ha generado posiciones encontradas sobre los límites de la autoridad y las garantías para ejercer el derecho a la protesta pacífica. Desde el gobierno se ha definido la necesidad de actuar frente a los bloqueos que afectan el servicio esencial y actividades fundamentales de la ciudadanía. Por su parte, los críticos advierten sobre posibles riesgos para las libertades constitucionales y cuestionan el alcance de las facultades otorgadas a las autoridades. El debate abre un nuevo capítulo en la discusión sobre la seguridad, orden público y derechos fundamentales, mientras se espera que la instancia judicial estudie los argumentos presentados.
13: La operación de Transmilenio en Bogotá se redujo significativamente en la mañana del miércoles. Ya sobre las 5 de la tarde, los afectados llegaron a más de 470.000, con cierres en carrera décima, séptima y calle 13. Transmilenio estuvo actualizando la información en sus canales oficiales. La Secretaría de Movilidad de Bogotá indicó que no se presentaron situaciones de fuerza mayor y que las entidades permanecieron en monitoreo.
12: Una alerta para comerciantes, trabajadores y ciudadanos fueron emitidas en Puerto Colombia, Atlántico, tras el hallazgo del dinero falso por un valor aproximado de 290 millones de pesos. El caso vuelve a poner sobre la mesa los riesgos que representa la circulación de billetes falsificados para los establecimientos comerciales y para las personas que reciben pagos en efectivo. Por ello, se recomienda verificar cuidadosamente las características de seguridad de billetes y acudir a las autoridades cuando existan sospechas sobre su autenticidad. Las circunstancias del hallazgo y los posibles responsables deberán establecerse a través de las actuaciones correspondientes. La recomendación para la ciudadanía es mantener la precaución en las transacciones y evitar poner en circulación dinero cuya procedencia no puede ser verificada.
14: La patinadora colombiana Colin Castro inscribió su nombre en la historia del patinaje de velocidad en Asunción del Paraguay. La deportista que representa al país en los Juegos Mundiales que se realizan en esa ciudad estableció el nuevo récord mundial de los 1000 metros velocidad. La corredora nacida en Florida, Valle del Cauca, detuvo el cronómetro en un tiempo de 1 minuto 24 segundos y 751 centésimas en las semifinales de su categoría que se disputaron el día anterior en la capital paraguaya.
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1: Hola, muy buenos días. Bienvenidos a las noticias en Panorama Internacional. Sanidad alerta del riesgo de apertura del soporte lateral en las camillas de ducha Carevo.
2: La Agencia Española de Medicamentos y Productos Sanitarios AEMS ha informado sobre el riesgo de apertura involuntaria del soporte lateral de las camillas de ducha Carevo, fabricadas entre el 1 de agosto de 2015 y el 29 de octubre de 2025. Este problema, que puede causar caídas y lesiones graves, está relacionado con movimientos del usuario, como un bloqueo incompleto de las asas. La compañía Arjonley AB ha actualizado las instrucciones de uso, enfatizando la necesidad de un adecuado bloqueo y evitando golpes accidentales. Las camillas afectadas han sido distribuidas por Arjo Iberia SL y se advertirá a los usuarios sobre las acciones correctivas necesarias.
1: Trump anuncia que Estados Unidos prepara la exploración masiva de petróleo y gas en Groenlandia.
2: Masiva de petróleo y gas en Groenlandia. El presidente estadounidense Donald Trump informó que su administración está lista para iniciar una exploración de gran escala de petróleo, gas y minerales en Groenlandia. A través de su perfil en Truth Social, destacó la importancia de este territorio, no solo para los intereses económicos de Estados Unidos, sino también para la seguridad de su país y de Europa. La declaración resuena en el contexto de la búsqueda de nuevas fuentes de energía y recursos, planteando nuevas dinámicas geopolíticas en una zona estratégicamente relevante.
1: La diferencia entre Bolsonaro y Lula es de solo 2 puntos, según un nuevo sondeo.
2: Un estudio de la firma Quaest revela que el senador Flavio Bolsonaro lidera con un 46% en

0: intención de voto, mientras que Luis Ignacio Lula da Silva se encuentra en 44%. Este margen, inferior al de encuestas previas como la de Datafolha, sugiere un empate técnico, ya que el error es de 2 puntos. Solo el 1% de los votantes se encuentra indeciso. Ambos candidatos enfrentan un alto índice de rechazo, con un 54% de los electores indicando que no votarían por Bolsonaro y un 53% haciendo lo mismo con Lula. La segunda vuelta está programada para el 25 de octubre.
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1: Bienvenidos a la información de salud y bienestar. Cuando hablamos de salud, muchas veces pensamos en el corazón, los pulmones o el cerebro, pero existe otra parte fundamental de nuestro cuerpo que nos permite movernos todos los días: las articulaciones. Las articulaciones son los puntos donde se unen nuestros huesos y permiten diferentes tipos de movimiento: caminar, sentarnos, girar el cuerpo, mover los brazos o subir escaleras son acciones que dependen de ellas. Una forma sencilla de cuidar es mantenerlos físicamente activos de acuerdo con nuestras capacidades. El movimiento regula, ayuda a mantener la función y la movilidad de sus articulaciones. También es muy importante evitar permanecer demasiado tiempo en la misma posición, cambiar la postura o realizar movimientos cotidianos puede ayudar a mantenernos activos. Otro aspecto importante es escuchar el dolor. Una molestia ocasional después de una actividad no necesariamente significa que exista una lesión grave, pero si aparece dolor persistente, inflamación, rigidez importante o dificultad para mover una articulación, es recomendable consultar con un profesional de la salud. Y algo que no debemos olvidar: cuidar las articulaciones no significa dejar de movernos por miedo. Al contrario, el movimiento adecuado forma parte del cuidado. Nuestro cuerpo fue diseñado para realizar diferentes movimientos y nuestras articulaciones son protagonistas en cada uno de ellos. Así que hoy, cuando camines, te levantes de una silla o simplemente muevas los brazos, recuerda todo el trabajo que ocurre dentro de tu cuerpo.
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0: respuesta así, caprichosa, Delis.
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1: ¿Para qué?
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1: Eso suena buenos días, últimamente, Delis. Eso suena buenos días, Pipi. ¿Ah, no? Ya, esto que ve. Ya ni saluda.
0: Andas así toda rara, ¿eh? Tienes esos detalles con Pipe. Imagínate.
1: Qué tristeza. Hombre, señores.
0: No, eso no se hace.
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1: ¿Pero por qué?
0: Explícame, explícame cómo es.
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1: Ira, ira, ira.
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1: Ay, ve.
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1: Ajá, Pipe, buenos días.
0: Buenos días, Delis. Buenos días, Delis.
1: Hola, Pipe, buenos días.
0: Me siento por allá lejos.
1: Sí.
0: Sí, son cosas mías.
1: No.
0: Claro. Y decía, bueno, y yo parece que estuviera como que.
1: Del otro lado. Como en el baño, ¿no? Estoy en un remoto.
0: Sí, no, sí, no, totalmente. Sí,
1: ya. Uy, qué tristeza. No, no.
0: Deli, muy buenos días. Saludo especial para ti, para los oyentes de la AAA 97.2. Feliz de acompañarlos, como siempre, con buena música, los éxitos de la emisora 97.2 desde el corazón de La Guajira.
1: Así es, Pipe, aquí estamos para acompañarles una vez más a nuestros oyentes que están ahí súper activos con la triple A, señores, iniciando con buena música vallenata, ¿eh? Jueves, niño, a mano dura.
0: Ay, en ese, no, Deli, a mano dura.
1: Sí.
0: Estás con toda, Deli, Rookie Mendoza.
1: No, es que hoy es jueves y usted sabe que nos vamos de TVT, bacana, sí.
0: Exacto, oye, sí, hoy es día de TVT.
1: Sí, cae al pelo, wow. Le digo, la Pipe con toda.
0: ¡Wow!
1: ¡Wow! ¡Qué bonito! ¿Sabes qué? Me encantaría que la siguiente canción sea programada por uno de los oyentes. Pero que sea buena.
0: Una cosa de fundamento. Una vaina de perrenque.
1: Que uno diga, ¡wow! ¡Qué espectacular!
0: Que uno diga, Edelio, tenía rato no escuchar esa canción.
1: Sí, así mira, esto sí es un TVT musical. Así, ¿quién se le mide? Y si es por nota de voz, mejor, porque después van a decir, ¡ay, están metiendo los monos ahí! ¿Quién se anima?
0: Sí, después dice, no, es que Edeli quería escuchar esa canción y... Y la programó y dice que fue los oyentes.
1: Ay, mírenla. Mira, ahí está, 301-1029-487. 301-1029-487. Ahí, noticas de voz. Noticas de voz. ¿Quién se anima ahí? Cualquier género, pero que sea buena. Vamos a ver por aquí qué nos dice el nene por acá. No, no, no, es el negro, es el negro, es el negro por acá. Hola, buenos días.
3: Bueno, Pipe, Deli, buenos días. Aquí está el negro, el peluquero.
1: Negro.
3: La canción que quiero es Mensaje de Navidad, Pipe.
0: Bueno, negro, eso va.
3: Mensaje de Navidad y Pipe y Deli para comenzar.
1: ¡Epa!
0: Llegó el negro con toda.
1: Llegó el negro, fue pisando fuerte.
0: Parece que ya el negro está preocupado con los aguinaldos.
1: Sí, sí, sí. ¿Oye eso? ¡Chacho, negro, qué bárbaro! Y está otra notica de voz por acá para escuchar.
4: Buenas.
5: Buenos días, Andrés Felipe de Luis Mendoza.
1: Hola.
5: Sería tan amable regalarme la canción La Consentida, Fabián Corrales. Epa. Son oro desde el Molino de Guajira.
1: ¡Epa, Nelson!
0: Nelson, el Yuppie Joiro Mendoza.
1: Sí, sí, sí. Tenemos una notica de otra. Hola, buenos días.
6: Dale, dale, buenos días, buenos días.
1: Buenos días.
6: Hoy estamos con puro peso pesado.
1: ¿Verdad? Hey. ¿Qué hay por ahí?
6: Puro peso pesado. Sácame ahí con Río Crecido. Río Crecido.
1: Están ustedes enchollados.
0: La gente con todo, Deli, definitivamente.
1: Ah, pues. Ellos no saben de juego, Pipi.
0: Así que es para que tenemos oyentes activos que están en la juega.
1: Firme, ¿eh?
7: 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La triple A.
0: Están esos oyenticos por ahí que están nada más esperando que uno les ponga música.
1: Sí, nada, ellos mandan la parada. Así va a ser en este jueves. Que ustedes programen esas buenas canciones que les gustan. Ya saben, musiquita variada también, por favor. Que llegue alguien por ahí y dice, no, yo quiero escuchar esto. Tal, se le tiene. Una ranchera, una tapajo, corrido. Sí, puede ser, sin miedo. Que quieren escuchar menos baladas ni put, ya saben, eso queda para el mediodía y se lo dejamos ahí a la señora Ana Cecilia Fuentes en comunicación y tejido social.
0: Que ya lo saben, ¿no? Su ritmo favorito, pueden programarlo con nosotros a través de nuestro WhatsApp de la AAA, 301-1029-487. Usted ahí nos va a enviar su notica de voz. Hoy es día de nota de voz.
1: Sí, y si no, programamos nosotros así que Muñona.
0: Sí, sí.
1: Tenemos otro audio por acá. Llegó la señora Sixta. Escuche esto, señor. Buenos días.
4: Buenos días, sería tan amable. ¿Podrías complacer con la noche de Joe Arroyo? Gracias.
1: Ya para que me escuche Evelyn José Fuentes Ortega.
0: La voz dulce de la radio.
1: Hola, noche, señora Sixta. Ahí está en la sintonía con nosotros. Bueno, vamos de una con estas buenas canciones, Pipe. Un placer a nuestros oyentes. Saludos para todos los conductores que están ahí conectados con la AAA. Vayan preparando sus audios, señores, con buena música. Ya sabes que hoy jueves de TV.

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1: 10 de la mañana, 25 minutos, 10:25. ¡Ay, hombre! ¡Que viva la paca!
2: Tremendas oye, canciones jueves. De nuestros oyentes.
1: Oye,
2: ¿no?
1: Sí. ¡Chacho!
2: Y eso ya. Que apenas jueves.
1: ¿Pero ya destapó o nada todavía?
2: No, ¿por
1: qué? ¿Todavía? ¿Hoy jueves?
2: Sí, no, pero yo trabajo hoy jueves, feliz.
1: Pero a mí no me gusta.
2: Usted no, que usted ahora a las 12 queda libre.
1: A mí no me gusta destapar los miércoles, los jueves sí.
2: En cambio, el pobre Pipe.
1: Trabaja.
2: Se toca volver otra vez a las 2.
1: No, pero es que yo hoy sí puedo. Mañana, nada. Nada. Entonces, mañana viernes. Me toca hoy jueves aprovechar. Entonces, sola.
2: Bueno, por ahí está Evelyn que acompaña.
1: Evelyn.
2: O si no, el gran Papuchi de Colombia para el mundo. Papuchi sí está Papuchi siempre, sí. Para las que sea.
1: Papuchi sí, para las que sea. Siempre disponible. Bueno, ya saben, a nuestros oyentes, solo notas de voz. Queremos escucharlos hoy jueves. Viernes, la ventana oficial del fin de semana. Tenemos noticas de voz por acá. Hola, buenos días.
3: Hola, buenos días.
1: Amén. Amén.
3: En sintonía con la triple A, Delis, Pipe. Bendiciones.
2: Amén.
3: Complácame con la canción de Villazón, Por Siempre Sola. Atentamente, Luz Sereno, de Alto de la Prosperidad.
1: Listo,
3: con juicio.
1: Igual, Luz, pórtate bien.
2: Nosotros siempre estamos juiciosos, Luz.
1: Por favor, que me extraña, Luz. Oye, Luz, pero
2: si hay alguien juicioso en esta vida,
1: es André Felipe.
2: Y Deli Ruki Mendoza. Eso.
1: Mire, nosotros, no. Que a mí...
2: De vaina no tenemos una aureola.
1: Sí, pero no, yo voy como que por las alitas porque tengo un dolor de espalda. Mm. Sí, bárbaro. Yo creo que las alas primero.
2: Baby cure.
1: No, me están saliendo las alitas. Oye, Luz, no sé por acá, las Pipe.
2: Alitas.
1: Ella dice Por Siempre Sola. La canción que tenemos referenciada a nosotros, no sé si Andrés Felipe, Por Siempre Sola, Beto Zabaleta. Quizá, o cómo dice la canción,
2: exacto.
1: Luz, por ahí.
2: Cántanos un poquito, a ver, Luz.
1: Sí, porque esa es Villazón, no es Luz. Cántame un pedazo ahí.
2: Luz.
1: Cántala, niña. Ahí va, Luz, de Luz, para las que sea, me cae bien. Por acá tenemos más notas de voz. Hola, buenos días.
4: Buenos días. Deli Mendoza. Reportando sintonía de Fonseca. La canción que quiero escuchar es Acá Entre Nos, de Vicente Fernández. Muchas gracias.
2: Bien.
1: Ellos no se andan con
2: es que cuando escuchan que Deli va a destapar una cerveza, mira cómo aparece la gente.
1: Miren eso.
2: Pero bueno, ya dijo miedo.
1: Vamos a escuchar aquí, Luz, espero que estés cantando porque es que si no, niña me va a dar.
3: Ah, esta es Beto Zabaleta, Por Siempre Sola. Yo pensaba que era Villazón.
1: Listo, Luz, eso va, hombre, ni más faltaba. Tenemos más noticas de voz por acá. Hola, buenos días. Buenos días. ¿Qué pasó?
5: Estamos hablando con Gina ahorita.
1: Bueno, ya vamos a repetir. Aquí chamboneando ando. Buenos días, Gina.
5: Buenos días, Deli y Pipe. Dios me los bendiga. ¿Cómo amanecen? ¿Cómo están? Están hablando con Gina ahorita del Condorito. Quiero que me complazcan con la canción El Contenedor de los Betos.
1: ¿Qué más dice por acá Gina? Gina tiene, me envió por acá otro lado. ¿Qué?
5: Contenedor de los Betos.
1: Ok, listo. Vamos a buscar por acá de una.
2: Está novetista activo hoy, ¿no?
1: Y está José María González. José, no te hablo porque estás escribiendo.

0: Son las 10 y 35 minutos. 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

0: 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Ay, güey, Wilder.
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0: Wilder está atrevido. Mira las canciones que programa, velo, ¿eh?
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0: Saludos para toda la colonia paisa que nos escucha a esta hora de la mañana por acá en Villanueva, San Juan del Cesar, en Fonseca, y a todos los amantes de este género.
2: Toda la paisa, nada.
0: Claro. Saludos para don Arles García, todo su personal ahí, que siempre están conectados con la triple A.
2: Y a nuestros amigos ahí del supermercado familiar.
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0: Ah, pero es verdad. Hay un detalle acá, no lo voy a decir, pero es que hay un problema. Cuando ustedes me envían los audios para una sola vez, graben. Que no los puedo reproducir por acá, no puedo ver nada. Entonces, haga el favor de reenviar. Nada, no va a pasar nada. Porque es que quizás Andrés Felipe por allá, pero Andrés Felipe no puede hacer nada tampoco.
2: Exactamente, manita.
0: Nada, manita, reenvíalo otra vez. Prometo no decir tu nombre.
2: ¿Qué ha pasado?
0: Naita. 10:48 minutos. Oiga,
2: déjeme saludar, Delis, muy especialmente al Mello Sarmiento. Yo, el Mello, estos días recibí el abrazo de Delis y eso me ha tenido un poco ausente. El Mello.
0: ¿Pero qué pasó?
2: ¿Ah? No, que estaba con el abrazo de Delis. Malestar, fiebre. Todo esto dice, pero bueno, gracias a Dios de este abrazo de Delis nos salvamos, me dijo el Mello esta mañana.
0: No, será el abrazo de Pipe, ese sí es malo.
2: El Mello me dio, oiga,
0: nuevo virus entonces.
2: El abrazo de Delis, yo cuando me dicen eso del abrazo de Delis, yo pensé que era que Delis había ido a visitar al Mello. Si no, hermano, es que... Ya, hombre, Mello, ¿cómo va a ser eso? Déjate abrazar de Delis.
0: No, qué tristeza.
2: Y así fue como...
0: Ay, que el abrazo de Delis.
2: Pobre Mello.
0: No hay respeto. Mello, juicio.
2: Mello, estoy contigo, manito.
0: Bueno, pues.
2: Dice, y todo por venderle 4 onzas de queso.
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2: Ella vino comprando las 4 onzas que siempre viene a comprar. Y yo le dije, Delis, esta vez te voy a dar la media libra.
0: Porque las 4 onzas no las puedo vender.
2: Si te voy a regalar el completo y para que te lleve la media libra de queso.
0: No.
2: Y desde entonces recibió el abrazo de Delis y esta semana no ha podido vender ahí por Mello.
0: Oye, y lo más triste, Mello, es que me preguntan que el Mello de verdad te vende. Que 4 onzas de queso.
2: Eso es una sinvergüenza el Mello de ponerse a vender esas 4 onzas.
0: Sí, créanle a Pipe, créanle a Pipe.
2: Yo siendo el Mello y ve a Deli comprar más o de no aquí, pero no te va a vender nada.
0: Pipe, pero ¿qué son 4 onzas de queso? Nada.
2: Pero tú lo compras.
0: No. Qué horror.
2: ¿Sabes lo que? Ensuciar un cuchillo nada para venderle 4 onzas de queso a Deli.
0: No, te falta de respeto, hombre. Saludos para el Mello.
2: Sigue usted, Deli.
0: Sí, señor, gracias. ¡Qué bonito! 10:50 minutos, tenemos noticas de voz por acá, nuestros oyentes. Hola.
3: Buenos días, mi muchacho. Qué alegría escucharlo en este jueves bonito.
0: Hola.
3: Un abrazo para romántico. Ustedes. El sol está vigante, así como sus voces. Wow. Entonces yo quiero la canción San Andresana. Opa. Que Dios lo bendiga siempre.
0: ¡Ah! ¡Oh! ¡Ay! ¡Pipe! ¡Qué bien, Yele! La voz romántica.
2: Cada vez más romántica, Yele, ¿eh?
0: Sí. San Andresán. ¿Quién como Yele? ¡Yele, dame hombro, Yele!
1: ¡Dame hombro, pa!
0: ¡Yele por allá! ¡Pam, pam, pam! ¡Tómalo tuyo!
2: ¡Qué usa vos!
0: No, Yere tiene su fanaticada.
2: Exactamente.
0: Oye, pero es que la nota de voz no llega. Envíeme la nota de voz y eso va con esa canción. Porque es que no puedo sonarla así porque después me regaña Pipe. Oye, saludos para mi gente desde el taller de Juancho. Ahí nos reportan la sintonía Juancho González. Ay, la nota de voz, ¿qué? Ustedes pidan canciones, Herta.
2: Ya Juancho, el que reportaba cumpleaños anteriormente, que ya no lo hace.
0: Ya le tienen, es que yo pienso que le tienen miedo como a la señora Nerida, ¿sí o no?
2: De pronto.
0: Qué pecado.
2: Le dieron el ultimátum. Dijo, Juancho, te estás metiendo donde no debes.
0: Al nene le aplicaron la misma.
2: Sí, al nene también le pasó. Nene. Lo tuyo es motile, así que motile.
0: Sí, vea, motile. Agarre la tijera.
2: Y vaya, coja la maquinita y dele. Eso es lo suyo. Que de los cumpleaños me encargo yo.
0: Exacto. ¿Y qué le dirían allá los de Juancho?
2: Vayan, arregle usted que no tienes un taller. Vayan.
0: Agarre ese carro.
2: Vayan, agarre la carro.
0: Los cumpleaños son míos.
2: Sí, sí, no, total.
0: Sí. Oye, por ahí, ya escuchamos. Oye, está José María González también en espera, ¿cierto? Bueno, por acá escuchemos noticias de bola, hola.
4: Buenos días, Pipe y la Morenaza, lo más hermoso que tiene la Triple A.
0: Claro que sí.
4: Oiga, aquí en sintonía, el Betista Mayor José María González, para que me hagan el favor de complacerme con la canción de mi todoterreno Beto Zabaleta, No Vales Nada.
0: Uy.
4: Bueno, para adelante, Molinero.
0: Y lo dice con agresividad, no vales nada. Sí, que de verdad que no vales. Chacho, están los Betistas ahí activos. Pero tenemos dos canciones programadas con Beto Zabaleta. Yo quiero que me programes más. Tengo también una por acá de Eddie Herrera. Pero yo quiero que me la programes en audio. Nada que ver ahí. Bueno, pues eso queda entre nosotras nada más. Y Pipe, quiero que programen otras, no sé, ya tenemos a la Andresana también por acá, vamos de una, como otro artista, otro género, porque dos pegaditas con Beto, ay, entonces, ¿qué es lo que es? No va.
2: No va. Es que Beto está listo para el Festival Nacional de Compositores.
0: Sí,
2: y quería Delis. Vamos con todo ahí, con el todoterreno Beto Zabaleta, ¿eh?
0: Sí,
2: ya
0: sí,
2: estoy
0: sí,
2: listo ya, ya.
0: Claro.
2: Estoy que compro.
0: Hasta yo.
2: Mis palcos.
0: Sí,
2: 10:53.
0: Bueno,
2: para recordarle que el WhatsApp de la emisora no admite audios por una vez, no tenemos cómo escucharlo, ¿no?
0: No,
2: sí,
0: no hay
2: sí.
0: cómo.
2: Entonces, por eso, si usted lo envió para una sola vez, no hay cómo reproducirlo.
0: Volver a grabar y enviarlo otra vez.
2: Es correcto.
0: Sí, bueno, pues eso no es nada. ¿Por qué les da miedo? Ah, pues, nosotros que hablamos aquí tanta carreta, tanta paja, no nos da pena.
2: Y Pedro hablando aquí solo todos los días.
0: Sí, un audio ahí de 30 segundos. Ajo, tan paja. De 10, 15, eso no es nada. Bueno, tenemos que la voz romántica.
2: Sin inspirarse tampoco.
0: Pipe, tenemos acá esta canción que nos programa La Voz Romántica.
2: ¿Se va a pasar, Andrea, La Voz Romántica?
0: Yo creo. Por acá, aquí está la nota de verdad. Aquí está.
3: Buenos días, querida. ¿Me puedes complacer con Ajena de Eddie Herrera? Gracias.
0: ¿Se da cuenta?
2: Yo pensé que iba a pedir Querida de Vanga.
0: No le diga mucho, que ahora me dice Deli, complázame con Querida, ya que lo menciona Andrés Felipe. Bueno, perfecto. Entonces nos vamos con, por acá arrancamos con El Contendor. Vamos ahí, Tú Eres Ajena.
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0: ¡Qué bonito!
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2: ¿Y qué va, manita?
0: Y ¡ay, hombre!
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0: ¡Ay, amor! ¡Ay, amor! Para La Voz Romántica, 10:55.

0: Son las 10 y 59 minutos. 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
4: Ante el masivo interés de la ciudadanía por fortalecer sus competencias digitales y con el propósito de consolidar el talento nacional y potenciar la empleabilidad, el Ministerio de Tecnologías de la Información y las Comunicaciones anuncia la ampliación oficial de la convocatoria de inscripciones del programa Avanzatec hasta el 30 de octubre del 2026. Esta nueva fecha abre una ventana para que más estudiantes, emprendedores, profesionales y ciudadanos del común accedan a una oferta formativa diseñada para responder a las exigencias y dinámicas del mercado laboral. El programa cuenta con 18 aliados tecnológicos de talla mundial, que han puesto a disposición de los colombianos más de 52 cursos virtuales, enfocados en cerrar brechas digitales y elevar de forma sostenible la competitividad del país. La oferta formativa abarca áreas de alta demanda estratégica y vanguardia tecnológica, como inteligencia artificial, ciberseguridad, analítica de datos, lenguajes de programación, servicios en la nube, Internet de las cosas y redes. Todos los colombianos pueden ingresar al enlace oficial de Avanzatec, portal para consultar detalladamente la oferta formativa, verificar los requisitos de cada curso y formalizar su registro antes de la nueva fecha límite del 30 de octubre.
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1: Ajenas y señores, Eddie Herrera, canciones programadas por nuestros oyentes que están ahí súper activos con nosotros en esta mañana de jueves TVT. Saludando a mis conductores bellos que viajan a esta hora conectados con nosotros, qué alegría saludarles, acompañarles. A mis taxistas por allá en la ciudad de Valledupar, la capital mundial del vallenato.
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1: Saludos para doña Nérida Fría. Pipe por acá mencionaba algo.
0: Se metieron los breaks.
1: Por internet, ¿qué crees?
0: Empleada 97.
1: Se cumplió. Ya le dije, no, pues el número del chance ahí, manito, porque es que ajá. Mire, doña Nerida, hoy que estamos solo nota de voz, llega doña Nerida y nos reporta los cumpleaños.
3: Ay, pobre cumplimentado que no se van a escuchar.
1: Qué tristeza.
3: Pero bueno, así es la vida.
1: Sí, bueno, no podemos romper la regla, nada. Eso, todos en la cama, todos en el suelo. Entonces, moñona, ¿qué va a pasar los cumpleaños? Y se rebeldizan.
3: Y hablando de moñona, Elis,
1: ¿qué hay?
3: 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Saludo especial allá a don Pablo Trillos, que está siempre en la conexión con nosotros, escuchando la Triple A, nos escucha cuando está por acá cerca. Si está de viaje, nos escucha desde su celular. Ahí está siempre conectadito don Pablo Trillos con la Triple A 97.2. Y me ha dicho, ya estoy preparándome para el Festival Nacional de Compositores. Ya he estado ensayando para el baile. He dicho, no, vamos con toda para el Festival Nacional de Compositores. Y está listo ya don Pablo Trillos. Y en estos días hemos estado ensayando un poco porque voy a llegar cargado de sorpresas a San Juan. Es decir, como que trae un baile especial para el desfile inaugural.
1: ¡Opa!
3: ¿Quién? ¿Cómo Pablo? Dice, no, ya tengo lista a Lili. Ya Lili está también haciendo los ensayos. Con Margarita, toda la comitiva están ya ensayando. El profesor de danza es el gran Cheo. Sí, Cheo Dance es el nombre artístico de Cheo. Entonces está Cheo ahí liderando toda esa parte. Ponga la Checha Roja también y a Paya. Paya por ahí lo veo que está firme en la vida fit.
1: Preparándose también
3: como
1: para...
3: Payares, Payares la tiene toda.
1: Sé que va para el desfile, sí,
3: sí, también va. Toda esa comitiva se va a apoderar de... Con la jefa Marlene también, me dicen que también va para esa.
1: ¿Y Beto?
3: No, Beto que no baila ahora últimamente, no sé qué ha pasado.
1: Tan raro. Bueno, saludos ahí para todo el personal de Supergiros, todas esas chicas lindas, a las que sonríen.
3: Ahora que hablas de...
1: A las que sonríen nada más, cuando uno llega y lo tratan a uno bonito, a las que están amargas, no. A ustedes no.
3: Ahora que hablas de Beto dice que puede seguir intentando que nada. Solamente hay uno que puede coronar ahí y ya sabes que...
1: Sí, bueno, quédate con él, Beto, ya.
3: Dice que esa patrulla con él no va.
1: Quédate con él, Beto. Quédate con él. Pero yo estoy esperando que Pipe me dé luz verde, Beto, para hacer esto y listo. Mira, es que yo no puedo, Beto. O sea, sabes.
3: Mira este mensaje por acá. Dice para Delis.
1: Ajá.
3: Delis, me tienes zafado, ¿oíste? Y Cuca no te lo va a perdonar. A trabajar en la calle del embudo donde la gallo. Saludos a don Rafael Eduardo Acosta, que está ahí en la conexión con nosotros. Ay, Cochi, se ha olvidado de nosotros. Se ha olvidado de nosotros y dice que nosotros somos los que lo tenemos zafado.
1: Imagínese.
3: Sí, sí.
1: Cochi ni se acuerda de nosotros.
3: Exactamente. Iba a decir que me tienen zafado.
1: Y va amenazando uno con Cuca inmediatamente. Sí, sí.
3: No. Cuca que volvió al ruedo.
1: Uy, qué miedo, no. No.
3: Saludo especial para don Rafael Eduardo El Coche Acosta. Saludo especial también para la Gallo. Bueno, todas las tardes ahí en la calle El Embudo, tarde, noche. O mejor, ya sabes, están ahí donde la Gallo. Sí, con todo el cochismo.
1: Así es. Bueno, sí. Tenemos por acá noticas de boya que Cochi nos manda nota de voz. Cochi,
3: Delis vaya hoy a fiarte unos asados, ¿viste? Entonces.
1: Sí, etcétera. No, hoy no puedo. Nada, el fin de el sábado no te salva, Cochi. Voy a fiarle a Cochi ahí. Ya le, oye, le fié unas arepitas al medio también. Pero vamos a escuchar por acá.
3: ¿Y qué pasa, por Dios?
1: No mames.
3: Deli, que tanto fía.
1: Escuchamos por acá a nuestros oyentes. Hola, buenos días.
4: Buenos días, Pipe, Deli. Dios los bendiga. Reportando sintonía con la triple. Para que me hagan el favor y me compartan con la canción Yo no debí enamorarme de Miguel Morales. Gracias.
1: ¡Listo! ¡Qué voz! Esta mujer está bien pechichona. La voz romántica, ahora llega otra voz dulce. ¡Ojo con las voces esas!
3: Es que la voz dulce solo hay una.
1: Bueno. Aquí una
3: marca registrada.
1: Aquí las mujeres que trabajamos acá en la AAA tenemos que cogerla suave. Tienes que poner uno de que, ay, no. Uno que meterle el meque, mi amor, porque sí, lo sacan a uno de aquí.
3: Para afuera, saliendo.
1: Ay, esa voz que. Cuando yo escucho notas de voz que dicen que la voz dulce, uy, yo quieta, yo ni los menciono, ni leo sus mensajes.
3: Es incompetencia.
1: Sí, competencia directa para Evelyn.
3: 11:18 minutos, avanzamos con más en Mañanas, AAA 301-1029-487, nuestro WhatsApp está habilitado para

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0: 40 minutos. Saludos para todas las Paolas que están ahí en la sintonía. Pero las Paolas juiciosas.
1: Paolas de Liz Paola.
0: No puede ser.
1: Qué es terror.
0: Nada de pipe.
1: La de Liz Paola, uy, Dios mío.
0: No, las de Liz Paola son niños.
1: Padre santo.
0: No, no, no. Juiciosas.
1: Las de Liz Paola.
0: Hay que temerle.
1: No, hay que tenerle mucho miedo. Una de Liz Paola en su vida son un castigo.
0: Ah, tampoco. Pero no existen, afortunadamente. ¿Te imaginas un Delis Paola? No. Delis.
1: Delisbeth Paola.
0: No, qué más, ¿qué más castigo que ese nombre, Delisbeth Paola? No, inventa. No, no, no.
1: 11:41 minutos, mi querida Deli Ruki Mendoza, le cuento que tras 22 años en el país, la se apaga Movistar en Colombia, ¿no? La marca española cede pues su lugar a Tigo tras la fusión de estas dos compañías. Este gigante español que durante 22 años, ¿no?, hizo parte de la historia tecnológica y de comunicaciones en el país. Recordemos que la primera llamada de celular en Colombia, Delis, en 1994, marcó el comienzo de una transformación que cambiaría las comunicaciones del país. En los años siguientes, el sector vivió millonarias inversiones, fusiones empresariales y una competencia cada vez más intensa por conquistar a los usuarios. Más de tres décadas después de aquel hito, Movistar se apaga en Colombia. La marca que llegó al país de la mano de Telefónica cierra un capítulo de su historia tras una serie de operaciones empresariales que dejaron el negocio bajo el control de Millicom, que es la empresa matriz de Tigo, ¿no? Entonces, esta empresa, ¿no?, que llegó al mercado colombiano es por allá al año 2004. Esto debe recordarse de Deli, porque cuando eso Deli estaba en la flor de su juventud, fue cuando este grupo español, Telefónica, adquirió las operaciones de Bell South en América Latina, ¿no? Recordemos que anteriormente, Bell South, que era el corito azulito. La llegada de Telefónica a Colombia en 2004, la estadounidense, pues, Bell South anunció su salida de varios mercados latinoamericanos tras acordar la venta de sus operaciones móviles a Telefónica. La compañía había adquirido previamente Celumóvil en Colombia. La transacción regional fue valorada en cerca de 5.850 millones de dólares. De allí inició toda esta expansión de la telefonía celular en el mercado. La presencia telefónica en Colombia también se extendió en este último segmento, donde la empresa nacional de telecomunicaciones Telecom, que era el operador estatal durante décadas, había prestado servicio de telefonía fija, fue liquidada en 2003 durante el gobierno de Álvaro Uribe, y en su lugar se creó Colombia Telecomunicaciones Coltel, que permaneció bajo el control público durante sus primeros años. Posteriormente se inició el traslado o entró Telefónica como aliado del Estado con Movistar. De allí, la búsqueda de una integración entre móvil y fijo, Telefónica amplió a sus servicios con Movistar durante varios años. Sobre el 2012 llegó una sola compañía con la ración social Telecomunicaciones y la marca comercial Movistar. Esta finaliza, pues, Delis, en este año con los cambios, ¿no? Luego de varios meses, recordemos que en enero Millicom adquirió la participación del 50% de EPM con una, posteriormente completó la adquisición de Telefónica en Colombia, que era el 67,5%, y quedando el restante por el parte de Coltel. Posteriormente, Millicom adquirió también las acciones que el Estado tenía en Coltel, con los que completó el control accionario de la compañía, y es así como avanza ya la fusión entre Movistar y Tigo, hecho que ya ha empezado Delis con algunas tiendas que ya han empezado a cambiar el nombre de Movistar a Tigo. ¿Qué sucederá, no? Posteriormente viene el cambio de imagen y esto será en el próximo mes de noviembre.
0: Es decir, apenas la transición, ¿no? Inicia.
1: Es correcto, Eli, ¿no? Desde noviembre, usted en su celular, si es usuario Movistar, va a empezar a ver el nombre de Tigo.
0: Qué bonito.
1: Esto inicialmente será para dispositivo iOS y posteriormente iniciará el cambio con dispositivos Android. Así mismo recordar, ¿no? Si usted es usuario de Movistar, no necesita cambiar de SIM, no hace ningún cambio, solo que su factura le va a llegar con otro logo, con otro nombre, pero no se necesita hacer ningún cambio, ya que la telefonía o la compañía tomará posición total de los números, base de datos, continuará usted con el mismo plan, todo se mantiene igual, solo que con otro nombre, de acuerdo a lo que ha dado a conocer el CEO de Tigo en Colombia. Entonces, desde noviembre despedimos a Movistar y llega entonces Tigo ya a tomar la operación total de la compañía, donde ha dicho además Millicom que se vienen inversiones importantes con el fin de fortalecer la red 5G en el país. Entre ellos, bueno, San Juan del Cesar hace parte de la implementación ya que avanza por parte de Millicom y Tigo para el cambio de redes y aumentar, por supuesto, la cobertura en 5G.
0: Amén, señor. Hay algo importante. Pues yo hice la portabilidad de Tigo Movistar hace más de un año y
1: bueno, quedó saludos, familia.
0: Saludos para todos los que hicimos eso y volvemos a caer en Tigo, no hay rollo. Y chévere que anunciaron Pipe que no va a haber ajustes en la facturación y tienen que estar pendientes a las noticias falsas, sino que hay un tropel también y que no, que me van a cambiar porque es que yo pagaba no sé cuánto, entonces me lo van a aumentar. Eso es falso, señores. Eso es falso.
1: Correcto. Sí, y evitar no las estafas, Deli, porque muchos pueden empezar luego a decir de que usted tiene que cambiar el número, que tiene que dar este código
0: este link,
1: o aquel otro código.
0: Ingresar a este
1: entonces,
0: link.
1: Importantísimo, ¿no? Eso de que usted esté muy atento y que no se vaya a dejar estafar.
0: Así es, no se deje tumbar, señores.
1: Si no se vaya a dejar tumbar. Entonces,
0: sí, que ay, no, es que de Movistar o de Tigo me mandaron un enlace ahí, un link.
1: Sino que para cambiar mi SIM o para no, todo eso queda tal cual, usted no tiene que hacer nada. Simplemente que ya usted no va a encontrar una oficina de Movistar ni un asesor de Movistar, sino que todo va a ser directamente contigo. Entonces sería un operador menos en el país de Liz que daremos. Y bueno, uno de los gigantes además, ¿no? Recordemos que los tres operadores de mayor cobertura, bueno, Tigo, claro que es el operador número uno en usuarios. Y bueno, con esta fusión entre Movistar y Tigo, se va acercando pues ahí en la cantidad de usuarios a Claro.
0: Sí, señor.
1: O sea, Deli, bueno, vuelve Deli a Tigo. Ah, buena noticia.
0: Guerra.
1: No,
0: gracias, Pipe, gracias. somos muchos, muchísimos.
1: Que se preparen las asesoras de Tigo que ahora le van a llegar a pelear los de Movistar.
0: Nah, qué muñona. Ya yo voy a ir afilando ahí para ver qué es lo que es, para ver si sigo peleando. Yo sí peleaba con esos, ay, qué pecado.
1: Los operadores.
0: Sí, los operadores. Ay, que lo siento muchísimo. Ahora tengo que volver como perra arrepentida, mi amor.
1: No, porque todavía tiene otras opciones de operadores.
0: ¿Y qué voy a inventar? ¿Voy a quedarme ahí, Pipe? Niño, para otro lado no voy.
1: Llega Deli y se pasa para Wong y compra un Honda.
0: Oye, es que hay uno que te llaman a ti, Pipe, y tú dices, hey, ya no me llamas. Mismo porque me estás llamando no sé cuántas veces al día, ¿sabes? Y de enchollado, porque hay unos que son más alzados que uno, te voy a seguir llamando. No, son casos de la vida real.
1: Recuerde que para eso existe la ley. No copia. Usted se inscribe ahí, escribe su número telefónico o su correo, y inmediatamente tanto operadores como empresas deben de dejar de hacer estas llamadas promocionales únicamente por parte del operador.
0: Hola.
1: Su operador, aclaramos, únicamente debe estar entregándole información referente a sus productos. Un operador extraño para promociones debe verificar inicialmente ahí. Y como estas llamadas de promocionales son grabadas por temas de auditoría, usted puede interponer un recurso ante la superintendencia o la Comisión de Regulación de Comunicaciones Comunicaciones, que es la encargada de este asunto.
0: Sí, pero qué fastidioso que uno esté esperando una llamada importante y uno, ajá, que abre una llamada y dice, hola. O sea, ¿qué pasa? ¡Ya basta! No estamos soportando, señores, estos calores tan berracos que están haciendo ustedes fastidiando. ¡Oye, nos vamos!
1: Y a propósito de calores,
0: ¿qué?
1: Hubo un...
0: ¿Moñonó?
1: Sí, una cosa muerte, podía decir uno, patrullística.
0: Sí.
1: Es el encuentro de William de la Rosa y Álvaro Álvarez en Riohacha.
0: ¡Uy! Imagínese. No le creo.
1: ¿Quién patrullaría a quién ahí?
0: ¡Ay!
1: Sí, imagínese usted esa foto.
0: Se juntó el hambre con la comida.
1: ¿Quién patrullaría a quién?
0: Uy, no, ahí están.
1: Sí.
0: ¿Quién, están cortados los dos.
1: ¿Quién le quitará el almuerzo a los
0: dos? ¡No! ¡Uy, los papás de la patrulla!
1: No, no, eso va a estar... Está Riohacha caliente.
0: Fuerte, Pipe. Ahí dice William de la Rosa y Álvaro Álvarez. ¡Qué moñona!
1: Nos fuimos,
0: señores.
1: ¿Por qué?
0: Nos fuimos porque ya nos van a echar de aquí.
1: ¿Te vas o te sacan?
0: No, ya me voy. Nos despedimos con Silvio Brito, la voz morena del vallenato. Me quito el nombre, canción de la autoría de Roberto Calderón Cugia. Nos fuimos, señores. Feliz almuerzo para todos. Nos escuchamos mañana viernes. Chao.

0: Son las 11:59. 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
3: Muy buenas tardes, bienvenidos. Esta es nuestra segunda emisión de noticias. Les saludamos Elmis Cujía Jr. Yo soy Evelyn José Fuentes Ortega.
2: Estos son los titulares de las principales noticias en el informativo.
3: Dos vacas fueron sacrificadas por ladrones la noche anterior en la vía que de San Juan lleva al corregimiento de Los Aticos. El procurador Gregorio Alejandro Pacheco planteó ruta de trabajo para cumplir los compromisos ordenados por la Corte a la población guayú. Cerca de 500 millones de pesos debe la alcaldía de Urumita a la empresa Aguaur por subsidios de los servicios públicos. El mal de Chagas viene afectando a la comunidad wigua del municipio de San Juan del Cesar. 6 capturados por vandalismo durante las protestas en Colombia. Líderes indígenas de Uribia piden a la Corte Constitucional sancionar a las entidades que no han cumplido con la sentencia T-302 del 2017. Alcaldía de Barranca fortalece la calidad educativa con dotación del laboratorio de ciencias. Gobernador de La Guajira lideró un consejo de gobierno con la participación del Consejo Departamental de Juventudes.
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3: Cuatreros sacrificaron la noche del miércoles 14 de octubre dos vacas en la finca de Armando Cuello Daza, ubicada al lado de la vía entre San Juan Los Aticos. También abigeos sacrificaron 12 movientes cerca al peaje que lleva a Vadillo. Dos animales de propiedad de Marina Gracia Lacutir. El primer caso ocurrido cerca a Los Aticos. Los animales fueron despostados al lado de un jagüey y sus carnes llevadas a los mercados clandestinos para su comercialización. En menos de una semana, los abigeos han sacrificado unas 12 vacas ante el asombro de los ganaderos afectados, que piden mayores controles por parte de las autoridades policivas. El gobernador Jairo Aguilar lideró un consejo de gobierno con la participación del Consejo Departamental de Juventudes y representantes de las diferentes secretarías y dependencias de la administración departamental, con el propósito de socializar las acciones que se adelantan desde cada sector y coordinar líneas de trabajo conjunto en el marco de los espacios de participación del Departamento de La Guajira.
13: Agradecer al Consejo Departamental de Jóvenes del Departamento de La Guajira, a todo mi equipo de trabajo en esta sesión, que ha sido una jornada, una verdadera jornada de trabajo, donde pudimos escuchar sobre todo las acciones que venimos adelantando desde el gobierno departamental y poder articular con ellos, que son el motor más importante del Departamento de La Guajira. Un objetivo claro: que esta política pública de jóvenes pues tenga las voces de todos los jóvenes del departamento de La Guajira. Hacia ese objetivo estamos trabajando para seguir cumpliendo la palabra.
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3: Las noticias de Uribia con Manuel Mejía Ramírez. Buenas tardes, Manuel.
4: Muy buenas tardes. Luego que se realizara el acto de seguimiento del cumplimiento de la sentencia T-302 del 2017, que se realizó el pasado martes 13 de octubre en el distrito de Riohacha, desde el municipio de Uribia, voceros de distintos sectores sociales están solicitando a los magistrados de la Corte Constitucional que se realicen las sanciones respectivas con aquellas entidades e instituciones que no le han dado cumplimiento a dicha sentencia, en especial para los territorios que pertenecen y se encuentran esparcidos en la Alta y Media Guajira, en jurisdicción del municipio de Uribia. Cabe recordar que la sentencia T-302 del 2017 declaró el estado de cosas inconstitucionales para los municipios de Riohacha, Manaure, Maicao y Uribia, ordenando garantizar principalmente el acceso a agua potable, la alimentación y la atención en salud con enfoque diferencial. La solicitud por parte de los voceros de sectores sociales de la capital indígena de Colombia es reiterativa, ya que se cumplieron 9 años de haberse emitido dicha sentencia y las problemáticas señaladas en las mismas aún continúan evidenciándose en muchos sectores de la Alta Guajira. Desde el municipio de Uribia, la información. Una feliz tarde para todos.
3: Gracias, Manuel. Vamos ahora a conocer el estado del tiempo. con el sistema de alerta temprana de Corpo Guajira.
5: El pronóstico del estado del tiempo para el día de hoy en el departamento de La Guajira nos indica condiciones de tiempo seco, particularmente en horas de la mañana. Un sistema meteorológico que estaba transitando próximo al territorio nos había dejado lluvias importantes, particularmente en días anteriores. Sin embargo, para hoy se estabilizan un poco las condiciones meteorológicas sin descartar lluvias en sectores de alta montaña. Desde el sistema de alertas tempranas de la Corporación Autónoma Regional de La Guajira, hacemos un llamado a toda la comunidad de La Guajira a mantenerse informada sobre las condiciones meteorológicas y las alertas vigentes. Seguir siempre las recomendaciones de las autoridades ante las lluvias que se vienen presentando en el departamento, típicas de la época del año. Es importante tener en cuenta que durante esta época es habitual que se registren precipitaciones de intensidad variable y que en ocasiones las lluvias fuertes concentradas en un corto periodo de tiempo nos puedan generar en el departamento encharcamientos en las calles, vías, especialmente en zonas bajas, así como algunas situaciones de emergencia. En este sentido, es importante destacar que desde la alcaldía de Riohacha se han comunicado con el sistema de alertas tempranas, donde nos indican estar muy atentos a los pronósticos de alertas emitidas desde la corporación. Esto con el propósito de contar con información oportuna que les permita a ellos activar los planes de emergencia y adoptar las medidas preventivas necesarias para proteger la comunidad. Asimismo, es importante mantener la calma, no generar alarmas innecesarias y, sobre todo, actuar con responsabilidad. Recordamos a los conductores reducir la velocidad, evitar transitar en vías inundadas, no intentar cruzar arroyos, corrientes de agua o sectores anegados, mantener limpios los canales de desagüe y estar atentos a posibles incrementos de los niveles de los ríos y arroyos. Asimismo, invitamos a toda la ciudadanía a seguir las orientaciones de las alcaldías, los organismos de socorro y las entidades que integran los consejos municipales de gestión del riesgo. De momento no se prevén lluvias intensas, pero hacia el fin de semana, probablemente desde el día viernes, sábado y domingo, una nueva onda tropical, en este caso la número 57, podría volver a generar lluvias importantes en el departamento. Sugerimos estar atentos a las actualizaciones de los pronósticos y alertas ante esta condición. Informa Lady Rodríguez, meteoróloga del Sistema de Alertas Tempranas de Corpo Guajira.
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3: Fueron 4 los semovientes que cuatreros mataron clandestinamente la noche anterior en jurisdicción del municipio de San Juan del Cesar. 2 vacas despostadas eran del pequeño ganadero Armando Ñate Daza. Otros dos semovientes fueron sacrificados cerca del antiguo peaje entre Los Aticos y Vadillo, eran de María Gracia Lacutiri. En menos de una semana, los abigeos han sacrificado unos 12 semovientes ante el asombro de los ganaderos afectados que piden mayor control por parte de las autoridades policivas. Alcaldía Municipal de Barrancas, en cabeza del alcalde Vicente Berardinelli, a través de la Secretaría de Educación Municipal liderada por Arturo López Carrillo, realizó la entrega oficial de la dotación tecnológica y pedagógica del Laboratorio de Ciencias para las instituciones educativas oficiales del municipio. Esta importante inversión tiene por objeto la dotación tecnológica y pedagógica del Laboratorio de Ciencias, orientada al fortalecimiento de las competencias científicas y los procesos de aprendizaje experimental en las instituciones educativas oficiales del municipio de Barrancas. En la entrega, el secretario de Educación, Arturo López Carrillo, dijo lo siguiente.
9: La Administración Municipal de Barrancas, a través de la Secretaría de Educación, ha dotado a todas las instituciones educativas con laboratorios de ciencias naturales para beneficiar a más de 6,000 estudiantes del municipio, quienes realizarán de manera práctica las clases y así poder obtener el conocimiento y las bases necesarias para afrontar una educación superior que los llevará al éxito, a lograr esas carreras, ese proyecto de vida que cada uno tiene en el corazón. A que los estudiantes sueñen con ser esos científicos, esos médicos, esos ingenieros. Con estas herramientas, los estudiantes podrán visionar y elegir de manera práctica cuál es la vocación que ellos sienten que deben elegir para ser ese profesional que nos representará en todo Colombia. Los barranqueros tenemos potencial. Y la Administración Municipal le está dando a todos los estudiantes las herramientas necesarias en todas las áreas para que mejoremos la calidad educativa de nuestro municipio.
3: Edicto emplazatorio. El municipio de San Juan del Cesar, La Guajira, a través de la Secretaría de Planeación Municipal para la titulación de predios en plaza, a todas las personas que se sientan con derecho de intervenir dentro de los 5 días siguientes a la publicación del presente edicto, al proceso de adjudicación y o trámite de transferencia de título oneroso del dominio de un predio de naturaleza baldía en el municipio de San Juan del Cesar, La Guajira, solicitado por María Esperanza Oñate Celedón, mayor de edad, portadora de la cédula de ciudadanía, 1-065-606-403 de Valledupar, sobre el bien inmueble ubicado en la calle 7, número 206, de la actual nomenclatura del municipio de San Juan del Cesar, La Guajira, con una cabida superficiaria de 810.124 metros cuadrados, alinderado de la siguiente manera. Norte, 46.59 metros lineales y colinda con el predio de la Clínica Someda. Sur, 46.62 metros lineales y colinda con el predio de la Clínica Someda. Este, 16.92 metros lineales y colinda con el predio de la Clínica Someda. Oeste, 16.83 metros lineales y colinda con la calle 7. El lote cuenta con los servicios públicos básicos que incluyen redes y acometida para acueducto y energía eléctrica. Solicitud que se realiza basada en el artículo segundo de la ley 10.01 del 2005 y trámite que se ha aceptado y estudiado con anterioridad. El presente edicto explazatorio se difundirá en una emisora local y se fijará por el término de 5 días en la cartelera visible del Palacio Municipal, de conformidad con el artículo 212227 del decreto 149 del 2020. Rafael Humberto Frías Mendoza, secretario de Planeación y Valorización.
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3: Las noticias de Hato Nuevo con Karen Gómez.
12: La Administración Municipal de Hato Nuevo informa que fue suspendida la jornada especial de expedición de pasaportes programada para este viernes 16 de octubre del 2026. La decisión fue adoptada por la Gobernación de La Guajira debido a la situación de orden público que se registra en el departamento con el fin de proteger la integridad de la ciudadanía y del personal encargado del servicio. Se invita a las personas interesadas a mantenerse informadas a través de los canales oficiales donde se anunciará cualquier novedad sobre una posible reprogramación. Son los hechos que son noticias. Desde los estudios de Primer Estéreo informo para todos ustedes Karen Gómez.
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13: Nuevos ajustes al presupuesto general de la Nación para el año 2027 fueron incorporados en la ponencia por el segundo debate que será discutida en plenaria del Congreso de la República. Entre los principales cambios se encuentra una reducción de 8,4 billones de pesos en el servicio de la deuda, además de recursos destinados a subsidiar los servicios de energía eléctrica y gas para los hogares beneficiarios. La propuesta también contempla una bolsa de recursos para atender emergencias y desastres, incluida la atención a las afectaciones relacionadas con el terremoto. El proyecto deberá continuar su trámite legislativo antes del plazo previsto para el 20 de octubre. La discusión será clave para definir la distribución de los recursos públicos, las prioridades de inversión y las partidas destinadas a sectores fundamentales.

0: quien señaló que la orden del crimen habría provenido del legislativo. Las afirmaciones deberán ser verificadas por las autoridades competentes, que tendrán la responsabilidad de establecer si existen elementos materiales que prueben y que permitan identificar a los posibles responsables intelectuales y determinar las circunstancias que rodean el homicidio. El caso mantiene la atención sobre la necesidad de avanzar en las investigaciones, esclarecer los hechos y garantizar que cualquier señalamiento sea examinado con rigor por la justicia, respetando la presunción de inocencia de las personas mencionadas. El decreto del Gobierno Nacional que establece nuevas reglas para la intervención de la fuerza pública durante las manifestaciones enfrenta cuestionamientos jurídicos. Congresistas presentaron demandas ante el Consejo de Estado para que se examine la legalidad de esta medida, que ha generado posiciones encontradas sobre los límites de la autoridad y las garantías para ejercer el derecho a la protesta pacífica. Desde el gobierno se ha definido la necesidad de actuar frente a los bloqueos que afectan el servicio esencial y actividades fundamentales de la ciudadanía. Por su parte, los críticos advierten sobre posibles riesgos para las libertades constitucionales y cuestionan el alcance de las facultades otorgadas a las autoridades. El debate abre un nuevo capítulo en la discusión sobre la seguridad, orden público y derechos fundamentales, mientras espera que la instancia judicial estudie los argumentos presentados.
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2: Edicto emplazatorio al municipio de San Juan del Cesar, La Guajira, a través de la Secretaría de Planeación Municipal, para la titulación de predios en plaza a todas las personas que se sientan con derecho a intervenir dentro de los 5 días siguientes a la publicación del presente edicto al proceso de adjudicación y o trámite de transferencia del título oneroso del Lucía Judith Brochado Rolón, mayor de edad, portadora de la cédula de ciudadanía 1043-871-388 de Palmar de Varela Atlántico, sobre el bien inmueble ubicado en el corregimiento del Totumo, en la carrera 2-1-120 de la actual nomenclatura del municipio de San Juan del Cesar, La Guajira, con una cabida superficiaria de 221 metros cuadrados, alinderado de la siguiente manera: norte 13 metros lineales y colinda con el predio de Calixto Rodríguez, sur 13 metros lineales y colinda con la vía principal, este 18 metros lineales y colinda con el predio de Nora Luz Rodríguez, oeste 18 metros lineales y colinda con el predio de Cáliz Mendoza. El lote cuenta con los servicios públicos básicos, que incluyen redes y acometidas para acueducto y energía eléctrica. Solicitud que se realiza basada en el artículo segundo de la ley 10.01 del 2005 y trámite que se ha aceptado y estudiado con anterioridad. El presente edicto emplazatorio se difundirá en una emisora local y se fijará por el término de 5 días en la cartelera visible del Palacio Municipal, de conformidad con el artículo 212227 del decreto 149 del 2020. Rafael Humberto Frías Mendoza, secretario de Planeación y Valorización. 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
2: Compañero, gracias. Informamos desde los estudios de Viva FM en Villanueva, en nuestra alianza noticiosa. Mucha atención, que una emergencia médica encendió las alarmas en el barrio Padilla de esta población. Los vecinos expresaron su preocupación por las dificultades que enfrentaron para trasladar en ambulancia a Darío Herrera, un adulto mayor que presentó complicaciones de salud y necesitaba atención médica. Según denunciaron los residentes en redes sociales, las condiciones de las vías de acceso dificultaron el procedimiento y reavivaron el temor de que una situación similar pueda poner en riesgo a otra persona que quiera o requiera atención urgente. La comunidad asegura que lleva cerca de un año enfrentando este problema y están haciendo un llamado a la Administración Municipal de Villanueva para que intervenga y busque soluciones que garanticen la movilidad y el ingreso oportuno de los vehículos de emergencia. Mientras expresan sus deseos de pronta recuperación para Darío Herrera, los habitantes insisten en que no se debe esperar que ocurra una tragedia para atender sus necesidades. Soy Junior de la Hoz. Continúen, compañeros, en Estudios Centrales con más noticias.
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8: La ciudad de Cali está lista para uno de los torneos más importantes del tenis. La ciudad de Cali recibirá uno de los torneos más importantes del circuito tenístico en Colombia con la realización del Kia Open 2026, un certamen que tendrá entre sus principales protagonistas a los colombianos Nicolás Mejía y a Daniel Galán, además de jugadores latinoamericanos con experiencia en el circuito profesional de la Asociación de Tenis Profesional. El torneo se jugará del 19 al 25 de octubre sobre polvo de ladrillo y hace parte de la categoría ATP Challenger 75. A este nivel, los tenistas buscan sumar puntos para el ranking mundial, pero sobre todo avanzar en la preparación hacia los principales torneos del calendario profesional, que otorgan una bolsa de premios mucho mayor. Este domingo se disputará la media maratón de Bucaramanga. Bucaramanga vivirá una nueva fiesta deportiva el próximo domingo 18 de octubre con la media maratón de Bucaramanga. La competencia organizada por la Fundación Cardiovascular de Colombia celebra este año su edición número 23 y reunirá a miles de corredores en tres distintas categorías por las principales calles de la capital santandereana. Esta jornada busca promover la actividad física, los hábitos de vida saludable y el sentido de pertenencia por la ciudad. La Media Maratón de Bucaramanga es considerada una de las carreras más emblemáticas del oriente del país y cada año convoca tanto atletas élite como familias, corredores aficionados y grupos de running de Bucaramanga, Colombia y el mundo. En el estadio Atanasio Girardot, Atlético Nacional y Deportivo Independiente Medellín se enfrentaron por los cuartos de final de la Copa Colombia. Muy temprano el verde de Antioquia demostró que estaba para avanzar. El defensor central César Haidar puso el primer gol con un golpe de cabeza muy certero. Después llegó un autogol de Fran Fabra para el 2-0 en el primer tiempo a favor del equipo de Lucas González. En la parte complementaria despertó el Deportivo Independiente Medellín y descontó al minuto 62 con un cobro de pena máxima a través de Martegani. Pero dos minutos después, Andrés Felipe Román puso el 3-1 a favor del verdolaga. Pero el Medellín no quería despedirse sin pelear y al minuto 69, otra vez Martegani marcó para el poderoso para el resultado final de 3-2 a favor del verde. De esta forma, Nacional enfrentará al ganador de la llave que disputarán Once Caldas e Independiente Santa Fe. Hoy se jugará la otra llave entre Inter de Bogotá y Llaneros a las 6 de la tarde. El ganador enfrentará al que pase entre Barranquilla y América de Cali. La patinadora colombiana Colin Castro inscribió su nombre en la historia del patinaje de velocidad en Asunción del Paraguay. La deportista que representa al país en los Juegos Mundiales que se realizan en esa ciudad estableció el nuevo récord mundial de los 1000 metros velocidad. La corredora nacida en Florida, Valle del Cauca, detuvo el cronómetro en un tiempo de 1 minuto 24 segundos y 751 centésimas en las semifinales de su categoría que se disputaron el día anterior en la capital paraguaya.
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0: La familia Mendoza Mendoza informa a la comunidad que el señor Próspero Enrique Mendoza Cataño falleció. Su sepelio será mañana 10 de la mañana. Misa, Iglesia San Juan Bautista. Sitio de velación, Carrera 2937, Barrio Loma Fresca de San Juan del Cesar. Su cuerpo será trasladado luego de la misa del acto litúrgico al corregimiento de La Peña para su sepultura. Por la asistencia, eternos agradecimientos. 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Vamos con un corresponsal. Está listo Reinaldo Gámez desde Barranca. Reinaldo.
11: Se lleva a cabo la entrega de una dotación tecnológica y pedagógica de laboratorios de ciencia para las instituciones educativas oficiales del municipio de Barrancas por parte de la Alcaldía Municipal. La inversión en este proyecto es de 367.364.000 pesos, recursos con los cuales se informó que se garantiza una dotación completa y de calidad orientada al fortalecimiento de las competencias científicas y los procesos de aprendizaje experimental en las instituciones educativas, que busca que los estudiantes pasen de la teoría a la práctica vivencial dentro del aula, contando con herramientas modernas y adecuadas. Según el reporte del CIMAT 2026, El proyecto beneficia de manera directa a 4.458 estudiantes. Con esta apuesta se brindan espacios dotados con los elementos necesarios para el estudio de la química, la física y la biología, se indicó. Este sábado 17 de octubre se realizará en la comunidad del Cerro, en el resguardo indígena de Cerro Deo, un concurso de yogna organizado por el líder guayú José Jorge Peláez, quien apoyado por el docente Jorge Peláez y demás miembros de la familia viene trabajando en un proyecto de fortalecimiento cultural de la etnia guayú en Barrancas. En esta ocasión lo que se busca es que en Barrancas y demás municipios del sur con población guayú, las jóvenes se preparen para representar a sus comunidades en las diferentes competencias que se realicen, como por ejemplo el de la Majayut de Oro, que se lleva a cabo en el municipio de Uribia. El objetivo es que las jóvenes de los municipios del sur de la península puedan participar en el certamen con la preparación necesaria para ganarlo, expresó José Jorge Peláez. En el torneo de este sábado participarán representantes de comunidades guayú de todo el departamento. Han confirmado su participación las comunidades 4 de noviembre, Provincial, Trupiogacho, Playa Mangloma, Rodeo, Puerto Caracol, Iraipa, Guamachito y Cerro Deo. Las noticias desde Barrancas con Reinaldo Gámez Bolívar.
0: Gracias, Reinaldo. Vamos ahora a Albania. Cerramos con Julio César Payares.
12: La muerte del supervisor de seguridad, que inicialmente se dio a conocer como un accidente a la altura del kilómetro 17 en el tramo vial que une Albania con Cuatro Vías, dio un vuelco en el día de ayer luego de que se conociera que fue un homicidio en un accidente de tránsito. El dictamen de medicina legal descartó las últimas horas la muerte de Luis Fernando Carranza Brieva, quien residía en Barranca y había sido ocasionada en un accidente de tránsito, ya que al parecer todo apunta que se trata de un homicidio debido a que presenta un orificio por arma de fuego a la entrada y sin salida a la altura de la espalda. El hombre de 33 años se desempeñaba como supervisor de vigilancia para una empresa contratista de la Fiscalía Seccional de La Guajira en el municipio de Fonseca y había sido encontrado sin vida en horas de la mañana del viernes 9 de octubre en zona cercana a la vía que de Albania conduce al aeropuerto del complejo carbonífero del Cerrejón en dirección a Cuatro Vías. Según lo informado en su momento, el hombre fue reportado como desaparecido en la tarde del pasado jueves cuando salió en compañía de su pareja hacia el aeropuerto privado. Luego de varias horas, fue encontrado sin vida junto a su motocicleta, por lo que se presume que inicialmente se trataba de un accidente de tránsito. Sin embargo, la hipótesis cambió por completo tal a los resultados forenses de medicina legal. A esta hora, las autoridades adelantan las investigaciones para conocer quiénes estarán detrás del asesinato de este supervisor de seguridad de la Fiscalía. Hay que decir también que en el día de hoy, a eso de las 6 de la mañana, arranca con una Eucaristía las fiestas patronales de San Rafael Arcángel aquí en este municipio. La novena arranca con una Eucaristía que se estará desarrollando en las instalaciones de la S Hospital San Rafael, en el área de urgencia, consulta externa y vacunación. Así lo dio a conocer el sacerdote del municipio de Albania, Snyder Belli, quien está invitando a los habitantes del municipio para que comiencen a participar de esta novena que culminará el próximo viernes en esta municipalidad. Son las noticias más importantes para la integración regional. Desde los estudios de Carbón Estéreo, le informó Julio César Payares. Feliz día, compañeros.
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0: Son las 12 con 58 minutos. La triple H te da la hora.
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3: Hola, muy buenas tardes. Bienvenidos a otro avance informativo de Sendera Noticias.
4: Miles de conejos han muerto en una semana en los corregimientos de Pasto.
3: Barranquilla abre convocatoria con 50 cupos universitarios gratuitos para el año 2027.
4: El Niño amenaza con encarecer la energía en Colombia.
3: Gobernación de Caldas invierte 325 millones de pesos para fortalecer la investigación judicial.
5: Aplazado el juego que debía disputarse hoy entre Santa Fe y Jaguares.
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4: Hay alerta en las zonas rurales de Pasto por el reporte de la muerte repentina de más de 2.000 conejos durante la última semana, casos que se estarían presentando en todos los corregimientos del municipio, principalmente en Gualmatán, Buesaquillo, La Laguna y San Fernando, donde varias familias campesinas han perdido la totalidad de sus animales. De acuerdo con los productores, los conejos mueren de manera repentina, incluso cuando aparentemente se encuentran saludables, afectando tanto a crías como a adultos. Aún no existe un diagnóstico que establezca las causas de esta situación.
3: Una nueva oportunidad de acceso a la educación superior fue anunciada en Barranquilla con la apertura de la convocatoria denominada La Beca de tu Vida 2027. Que contempla 50 cupos universitarios gratuitos. La iniciativa busca facilitar el ingreso de nuevos estudiantes a la formación profesional y ampliar las oportunidades educativas para la población beneficiaria. Las personas interesadas deberán consultar los requisitos, las condiciones de participación y los plazos establecidos para la organización del programa antes de realizar su inscripción. Esta convocatoria se suma a las iniciativas orientadas a fortalecer la educación y mejorar las posibilidades de acceso a estudios superiores en la capital del Atlántico.
4: La llegada de los meses de mayor exigencia climática pondrá a prueba el sistema energético colombiano en medio de una menor disponibilidad de generación hidroeléctrica, mayores costos del gas y retrasos en proyectos de infraestructura. Ante este panorama, la empresa Centelsa hizo un llamado a hogares, comercios e industrias para adoptar medidas de eficiencia energética y revisar el estado de sus instalaciones eléctricas.
3: Una inversión de 325 millones de pesos fue destinada a fortalecimiento de la investigación judicial en el norte de Caldas. Mediante recursos del Fondo de Seguridad Territorial, FONSET, la iniciativa contempla la entrega de dotación técnica para apoyar las labores de las autoridades encargadas de investigar hechos delictivos y avanzar en el esclarecimiento de los casos que afectan a las comunidades. La medida busca contribuir al trabajo institucional en materia de seguridad y mejorar las herramientas disponibles para los organismos investigadores.
5: Después del aplazamiento del partido entre Millonarios y Once Caldas en el Estadio El Campín, por el pésimo estado de la grama, ahora el turno le correspondió a Independiente Santa Fe, que expidió un comunicado oficial al respecto, que dice así: Independiente Santa Fe informa a sus hinchas, medios de comunicación y opinión pública, que en la mañana de este miércoles 14 de octubre, se realizó una inspección conjunta con la DIMAYOR al terreno de juego del Nemesio Camacho El Campín. Como resultado de dicha evaluación, se estableció que el estado actual del terreno de juego no permite garantizar las condiciones necesarias para el adecuado desarrollo del partido ante Jaguares de Córdoba, programado para este jueves 15 de octubre a las 8:05 de la noche. En consecuencia, el encuentro queda aplazado. Los trabajos de recuperación del terreno de juego continúan y la nueva programación del compromiso será definida por la DIMAYOR, dice el comunicado de Independiente Santa Fe.
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0: Es la 1:55.
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2: Mucha atención al siguiente servicio social. La funeraria Coimpaz Limitada y la familia Mendoza Nieves invitan al sepelio de Raúl Enrique Mendoza Montaño, acto religioso que se llevará a cabo hoy a las 3:30 de la tarde en la parroquia San Juan Bautista. Destino final, cementerio del Ático de los Indios. Repetimos, la funeraria Coimpaz Limitada y la familia Mendoza Nieves invitan al sepelio de Raúl Enrique Mendoza Montaño, acto religioso que se llevará a cabo hoy a las 3:30 de la tarde en la parroquia San Juan Bautista. Destino final, cementerio del Ático de los Indios. Velación, carrera 4, número 1703. Por su asistencia, los agradecimientos.
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6: Dos en punto, mucha atención al siguiente servicio social. La funeraria Coimpaz Limitada y la familia Mendoza Nieves invitan al sepelio de Raúl Enrique Mendoza Montaño, acto religioso que se llevará a cabo hoy a las 3:30 de la tarde en la parroquia San Juan Bautista, destino final cementerio de los Áticos, del Ático de los Indios, velación, carrera 4 número 1703. Repetimos, la funeraria Coimpaz Limitada y la familia Mendoza Nieves invitan al sepelio de Raúl Enrique Mendoza Montaño, acto religioso que se llevará a cabo hoy a las 3:30 de la tarde en la parroquia San Juan Bautista, destino final, cementerio del Ático de los Indios, velación, carrera 4, número 1703.
7: Y ahora hablemos de música. 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
8: Buenas tardes, arrancamos con lo más importante de la música colombiana y Decibeles te informa. El Latin Grammy llegó a Bogotá. Por primera vez en Colombia, la Academia Latina de la Grabación hizo su Best New Artist Showcase. La gala reunió a 4 artistas que han pasado por la categoría Mejor Nuevo Artista. Juliana, ganadora en 2021, Manuel Medrano, ganador en 2016, Piso 21, nominados en 2012 y Ella Tower, ganadora en 2024. Fue el teatro con subsidio y Carlos Vives abrió la noche con Si Yo Volviera a Nacer. Hubo sorpresas, Piso 21 cantó por primera vez 2 duetos, uno con Andrés Cepeda y otro.

0: y Cepeda y Vives cerraron juntos con Buscando el Mar. Y Vives dejó frase para el titular. Habló con Efe un día después de que Shakira terminara su residencia en Madrid y dijo que es importante recordar la España donde están sus hermanos. Para él, el éxito de la música colombiana allá no es solo mercadeo, es la lengua y la forma de ser los costeños parecida a la de canarios y andaluces. Barranquilla une generaciones por la música del Caribe. Desde Barranquilla llega un nuevo proyecto musical. El músico Tommy Ruiz, el maestro Simón Char y el cantante cubano Isaac Delgado se unieron para lanzar un sencillo.
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2: Son las 2 de la tarde, 8 minutos, 2 y 8 minutos. Un cordial saludo para todos mis distinguidos oyentes de la 97.2, la triple A. Bienvenidos a la franja de opinión de la tarde, Primera Plana 2.0. Hoy es jueves 15 de octubre del 2026. Se acaba este mes también. Y el año que ya va finalizando, como dicen por ahí, lo acabó Jorge Oñate definitivamente, ¿cierto? Todos los días la carrera, todos los días, y lo acabó el profesor Jorge Oñate el 2026. Aquí estamos, Andrés Felipe Daza en la producción, coordinación, edición, la dirección periodística Hamilton Daza Gutiérrez. 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
2: Y el tigre sigue mordiendo duro. Oiga esto. Desarticulan red que presionaba a indígenas wayú para involucrarlos en narcotráfico. De acuerdo con la información de inteligencia naval y policial, la organización se encargaba de coordinar el acopio y el transporte de clorhidrato de cocaína. 14 personas fueron detenidas en un operativo que se llevó a cabo en varios puntos del departamento de La Guajira, Riohacha, Manaure, Uribia, Maicao, en La Guajira y hasta en Los Palmitos, departamento de Sucre. Usted sabe que el norte de La Guajira es ahora la primera ruta para exportar drogas a las islas del Caribe y a los Estados Unidos y a Europa. Pues la Alta Guajira es por donde estaba saliendo toda la droga de Colombia. La del Catatumbo le echaban para acá, por eso todos los días había incautación. Pero el tigre lleva más de 1.100 toneladas de cocaína, más de 800 toneladas de marihuana, insumos químicos, en fin. Yo tengo los datos por ahí en el correo que me mandaron, el boletín. Y tiene ya para firmar 37 extradiciones. ¿Oyó? 37 extradiciones, además que ya se han ido 100 y pico. Y protestan porque apenas en dos meses, en un mes, porque un mes casi pico se tuvo que dedicar al terremoto. No, no, sean serios. ¿Cómo van a protestar y a dejar los niños sin clases un día después de haber tenido una semana de flojera? Esa semana de Uribe no se debe llamar así, se debe llamar es la semana de la flojera, porque yo no veo qué hacen. Quiten eso. Le voy a escribir al Tigre para que quite eso. Esa semana de Uribe que la quite, porque esa es una semana de flojera que no genera nada a los muchachos. Pierden el ritmo. Y después de una semana de flojera, van a perder tiempo ayer otra vez. ¿Usted como papá se siente satisfecho y se siente contento que sus hijos no hayan ido a clase ayer? Que en la casa tenía que darle alimentos cuando en los planteles educativos ya hay restaurante escolar y le dan el alimento. A veces no hay para el alimento. ¿Se siente contento? Seguimos con más titulares. Nuevamente aparecieron los cuatreros invisibles. Se me ocurrió esta mañana ponerle a este titular así. Nuevamente aparecieron los cuatreros invisibles en la zona rural de San Juan de César. ¿Quién los ve? Ninguno. ¿Quién los ve? Los trabajadores de la finca, como que les dan sinogán. No se dan cuenta nunca cuando están matando 4 y 5 vacas y las pelan y hacen de todo. Los perros también ni ladran siquiera. También les echan sinogán a los perros. Y cuando salen con la carne, van por la carretera y nadie los ve. Ni policía, ni ejército. Bueno, es que yo en la zona rural yo no veo el ejército. No veo el ejército por los aticos, no veo el ejército en cuatro vías. No, que el ejército está en la zona rural. Eso no está en la zona rural, yo no lo veo. Bueno, fueron 2 vacas esta mañana, anoche, en una finca que está pegada ahí a los aticos. Eso es de propiedades. Yo había escrito en mi WhatsApp y en los mensajes que hice que la finca era de mi sobrino Armando Cuello Daza. No, es la finca de Armando, es un homónimo, Armando Oñate Daza. Armandito el de Cheme, que le llaman. Tiene un pequeño ganadero, tiene sus vaquitas y sus tierras que las ha tenido con sacrificio, privándose de todos las felicidades de la vida. Y ahí está. Llegaron esta mañana y le dejaron las tripas y se llevaron todo. Y más adelante, a la hora y media después, me llega la otra noticia. En una finca que está ubicada antes de llegar a Toca Palma, antes del antiguo peaje, donde todavía están los policías estos allí grandísimos, que hay que mandarlos a quitar. Eso está causando perjuicio. Y llegaron y pelaron 2 vacas. Aquí el video muestra todo. Dejaron de milagro los excrementos, la porquería de las vacas. Se llevaron todo. Aquí no dejaron absolutamente nada. 2 vacas y 2. Son 4 en el día de hoy y en 8 días llevan más de 10 semovientes sacrificados. Más noticias. Más de 850 bolsas de cemento se perdieron en Corral de Piedras, donde las tenían guardadas desde hace varios años, desde creo que hace 2 años, para adelantar la obra de la placa huella entre el puente de Corral de Piedra y la Y hacia el Totumo. El concejal del Totumo, John Maestre, se me silenció. Concejal, ¿qué le pasó? Que no me ha dicho más nada. Usted hablaba con la señora Mirima, algo así, Rojas, que es la secretaria de planeación de Urumita. Y no ha vuelto más a hablar de ella, ni con ella, ni cómo está la situación de este contrato leonino, corrupto, porque hay que llamar así. Yo estoy aprendiendo con el Tigre, a hablar como el Tigre. Corrupto, porque aquí hay corrupción. Son 1.200 millones de pesos que los contrataron hace 5 años y la obra no se ha hecho. Se robaron la plata, contratistas no aparecieron, después siniestraron la póliza y tampoco han hecho la obra. Quiere decir que se volvieron a robar la plata. Y entonces, ¿cuándo van a hacer un pedacito de placa huella? Yo creo que eso no tiene ni un kilómetro. Creo que son 800 metros entre el puente de Corral de Piedra y la Y del Totumo. y todavía no hacen la obra dentro del pacto César Guajira. Creo que el alcalde de Urumita, cuando hicieron este contrato, se llamaba Uriel Guerra Molina, el anterior, ¿no? Ese era el anterior alcalde de Urumita. Cubita lleva 3 años ya, va a cumplir 3 años, Cuba, y eso tiene como 2 años, póngale 5 años y medio, de una obrita de esa, pero había plata, 1.200 millones. Como dijo, le dijo un amigo a otro amigo, le echó un chiste y le dijo que le vendía una emisora. Yo le eché el chiste, Pipe. Le dijo, le vendo una emisora, yo tengo una emisora. Y dice, ¿cuánto vale la emisora? Vale 1.000 millones de pesos, pero usted se la deja en 800. Le dijo, oiga, yo tuviera 800 millones de pesos y estuviera lejísimo de por aquí, de San Juan, de Valledupar, oiga eso. Yo tuviera 800 millones de pesos y estuviera lejos de por aquí. No estuviera por aquí, anduviera paseando por casi todo el mundo y en cada país que me gustara durar un mes allá con 800 millones de pesos y a esta edad. Bueno, ahí es un poco de plata. 1.000 y pico de millones de pesos. Concejal John, dígame algo. Quiero escucharle algo, a ver qué está pasando. La realidad de esto es que tengo la prueba. 850 bolsas de cemento se perdieron allá, se dañaron, porque el cemento se daña, cemento fenece, se muere, se pone duro. Se perdió el cemento y no han hecho la obra. Hubo un inconveniente hace 2 o 3 meses, yo recuerdo que John lo dijo aquí, que están esperando que metieran la tubería del acueducto de la Junta. Metieron la tubería del acueducto de la Junta y el contratista de allá del acueducto de la Junta cogió, esmigajó la carretera esa, el pedacito ese que ya la habían aplanado y ya lo habían nivelado, esmigajó eso y dejó eso esmigajado todito. Y ahora tienen que volver a nivelar y a ver si alguien se apiada. ¿Dónde están los organismos de control? ¿Se fueron de paseo o se fueron de vacaciones? El municipio de Barrancas invierte en laboratorios de ciencia y tecnología. Aquí tengo la nota más adelante.

0: Más titulares. La policía capturó en Barrancas a un hombre por violencia física contra su pareja sentimental. Se desarrolla a esta hora en la Casa de la Cultura la ruta de la empleabilidad que organiza la Agencia de Empleo de Confaguajira. 2:21 minutos. Primera plana es el programa de la gente, el que quiere la gente, donde se desahoga la gente. ¿Qué se habrá hecho Reinaldo Pájaro, que no ha aparecido más? ¿En qué anda? ¿En qué ciudad anda? En su termoquín de Brasilia. Y se me reportó esta mañana desde los Estados Unidos Efraín Vence para darme una información de un colombiano que fue encontrado muerto dentro de su vehículo en los Estados Unidos. Y está pegado al radio Carlos Vega en la Loma del Potrero. Me mandó a decir, Carlos Vega es el papá de Carlos Delio Vega, el concejal, el indio mono. Y me mandó un recado. Dije, dígamele a Hamilton que lave el carro todos los días para que siga lloviendo. Carlos Vega desde la Loma del Potrero me mandó ese recado. Que lavara el carro todos los días para que siguiera lloviendo todos los días. 2:22 minutos. Este es el programa de la gente. 23 años en el corazón de todos. Primera plana sigue arriba.
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0: 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Son las 2:29 minutos. 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Las noticias de las últimas horas y ya tengo en línea al concejal del Totumo. Aquí están las noticias.
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0: Y voy a comenzar con esta noticia porque el concejal está en línea. Más de 850 bolsas de cemento se dañaron guardadas en Corral de Piedra. Creo que están las cuales fueron llevadas para la obra de la placa huella en el tramo entre el puente de Corral de Piedras y la Y del Totumo. Estas bolsas de cemento eran para una obra que hace 5 años tenía que estar hecha y hasta el momento ni la plata ni la obra ni la Procuraduría, ni la Fiscalía, ni la Contraloría dicen ni mu. Se fueron de vacaciones estos organismos de control, que ya yo casi ni les creo a ninguno. Aquí está, concejal John Acosta, John Maestre, John, el de Totumo. Buenas tardes, mi estimado concejal.
3: Muy buenas tardes, Hamilton, para usted y para toda la audiencia de este programa en nuestro municipio San Juan del Cesar.
0: Yo hoy amanecí triste, concejal, porque me puse a sacar las cuentas con alguien que conversaba anoche y me decía, bueno, ¿y qué ha pasado con la placa huella? Tiene creo que 5 años de que el Pacto Cesar Guajira, la alcaldía de Urumita, a quien le dieron las facultades los alcaldes del sur que pertenecen al Pacto Cesar Guajira, contrató esto y después de 5 años no han hecho una obrita de 800 metros, creo que son, de placa huella. Le siniestraron la póliza, la plata se perdió, volvió, apareció la plata y ahora no aparece ni plata ni contratista. Cuénteme usted, concejal, que ya la historia la gente la conoce.
3: Bueno, sí, Hamilton, como usted pues tiene bien estarlo comunicando, primero decirle que, bueno, no es que yo me haya quedado quieto ni en un silencio total, solo que a veces, como lo he pronunciado a través de su programa, conversando con el ingeniero que está a cargo de la obra, la doctora Mirima Farfán, que es la secretaria de Planeación de Urumita, me dan a veces pues unas noticias que emocionan y yo las transmito. Y luego pues eso se queda allí y no continúa la realidad de las cosas. Entonces, en ese sentido, yo he guardado como un poquito de silencio, no porque no tenga otras cosas que decir, sino que yo quiero es que se concreten a veces las informaciones para no seguir difundiendo cosas que a veces queda uno mal parado en ciertas circunstancias. Entonces, Hamilton, la última información la tuve el día 2 de octubre. Me tomé la tarea de llamar al señor Nelson Roballo, quien es el ingeniero a cargo de la obra. Él me comunicó que supuestamente

0: es el representante de uno de los entes de control, en este caso Contraloría, quien presidió las reuniones que se han desarrollado en el puente de Corral de Piedra y la comunidad. Y él me expresó algo similar a lo que me había dicho el ingeniero Nelson Roballo. Pero como usted lo dijo, Hamilton, el 10 de agosto fue la fecha límite que ellos habían acordado con la otra empresa que ejecuta la obra del acueducto de la Junta para que ese tramo quedara deliberado en la instalación de la tubería. Ellos cumplieron lo de la empresa de la instalación de la tubería antes del 10 de agosto, ya habían deliberado el tramo. Pero al sol de hoy, los señores responsables de la construcción de la placa huella no han retomado nuevamente la ejecución de la obra, Hamilton.
1: Concejal, ¿es cierto que se perdieron 850, casi 900 bolsas de cemento allí que llegaron hace más de 2 años allí para la obra y no apareció el contratista? ¿Las dejó tiradas ya, creo?
0: Bueno, sí, Hamilton. Yo diría que en ejercicio ese cemento, ese producto debe estar allí hace aproximadamente un año, porque la obra, el tramo que alcanzaron a ejecutar, que es un pedacito de nada, la suspendieron a finales del 2025 y ya estamos a finales del 2026. Allí quedaron las bolsas de cemento. A mí me han dicho que son alrededor de 1,000. Yo realmente no las he verificado para decir un número exacto, pero sí hay constancia de miembros de las comunidades de Villa del Río, Corral de Piedra, de que allí está la existencia de todo ese cemento que hoy día debe estar obviamente en pérdida.
1: ¿Y ese cemento dónde está, concejal, en Corral de Piedra, a la intemperie?
0: Bueno, ellos construyeron una medio bodega ahí al lado del puente Hamilton. Ahí hay un señor entonces, que tiene una finca.
1: Ahí está.
0: Dentro del predio de él construyeron esa bodega y allí debe estar ese cemento en la bodega que ellos construyeron allí. Ahí está, incluso no solamente el cemento, hay una gran cantidad de hierro ahí también que ya está oxidado. Y me imagino que así deben de ver muchos materiales más que eran precisamente para la obra.
1: Me dicen que supuestamente el contratista, el señor Nelson Roballo, que ahora viene de Riohacha y no de Urumita, necesita material, volqueta, un vibro compactador y quien pueda arrendar, dice, quien tenga este material, un vibro compactador y volqueta para trabajar allá en la placa huella, puede contactarse con la gente de Corral de Piedra, con la Junta de Acción Comunal, para que hagan, no sé, como que están pendientes de trabajar, ¿no? La verdad es que ya uno ni cree eso, así como está usted incrédulo y de frustrado, concejal, ¿no?
0: Hamilton, como le he comunicado siempre a la comunidad, de mi parte, y creería que es lo que me corresponde como líder social, como concejal del municipio, yo he estado y sigo estando en ese buen accionar de creer todavía que bajo la circunstancia en lo que a mí se me sea permisible y que también Dios me dé la oportunidad de seguirlo haciendo, yo voy a seguir ahí atento, Hamilton, al proceso. Luego ya hay otras cosas que corresponden a otra instancia, entre eso los entes de control, quienes diría yo en estos momentos juegan un papel fundamental para que esa obra llegue a una finalidad positiva para estas comunidades que bastante necesitamos de la construcción de ese tramo en placa huella, que corresponde a 1 kilómetro exacto, Hamilton, 1 kilómetro. Y que fue asignado 1,300 millones de pesos y que además el gobernador acaba de hacer una adición. Yo le mencioné eso en la pasada intervención. Sí. También ese dinero, ese recurso ya fue asignado de manera general a donde quiera que ellos tienen incidencia con este proyecto. Entonces ya uno pues dice, ¿y qué falta? Si ya todos lo han dado. Entonces falta que ellos cumplan y ejecuten el resto de la obra, Hamilton.
1: ¿Cuánto adicionó el gobernador? No sabe.
0: Bueno, tuve conocimiento que la cifra general que cubre a los 5 municipios, pero usted sabe que es una obra que inicialmente fue contratada alrededor de unos 10,000 millones de pesos y que en cada municipio habría un tramo. Él adicionó, creo que alrededor de más de 1,000 millones de pesos para que llegara al final.

0: La ejecución al 100% en todos los municipios donde está presente la ejecución de estas placas huellas.
1: ¿Por qué el gobernador haría eso? No debió haber prestado el gobernador para eso, para permitir y apoyar esto que hicieron, esa corrupción. No me parece bien.
0: Yo creería, Hamilton, pues que el recurso sí ya fue asignado, entregado, porque el mismo Aldrin Peralta, vuelvo y repito, el profesional de la Contraloría, también me ratificó que ya ese recurso había sido, digamos, pues adicionado a ese proyecto, a esa obra. Lo mismo me dijo la doctora Mirima Rojas Farfán, la secretaria de Planeación del municipio de Urumita. Entonces, Hamilton, eso es la información que yo tengo. Vuelvo y le repito, siempre he estado y seguiré estando allí en lo que a mí Dios me permita hacer en pro y beneficio de las comunidades de nuestro municipio.
1: Concejal, le agradezco yo. Que tenga una buena tarde.
0: Gracias a usted siempre por brindarme el espacio, Hamilton, de dirigirme a toda la población de nuestro municipio San Juan del Cesar.
1: Ahí está entonces. Bueno, esto definitivamente yo no lo entiendo. Yo sigo sin entenderlo. ¿Por qué? Yo sigo sin entenderlo. ¿Por qué el gobernador le adicionó 1,000 millones de pesos cuando se había perdido una plata? No debió haber pasado eso, ¿no? 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Bueno, y la historia de las pacas. Qué triste historia también esta, Dios mío. ¿Quién está dejando a los ganaderos en la calle? Es mi pregunta. ¿Quién los está dejando en la calle? Aquí está. Esta mañana, en una finca que está ubicada antes de llegar al corregimiento de Los Aticos, el propietario de unas pequeñas vacas que tiene, porque no son muy grandes las cosechas de ganado que tiene, el corral, llegó esta mañana y se encuentra con el cuadro. Le pelaron 2 vacas paridas. Armando Oñate Daza, que uno lo conoce como Armandito, el de Cheme, del difunto Cheme Oñate, encontró que los cuatreros llegaron primero en la madrugada y le pelaron 2 vacas paridas. Posteriormente, como a la hora, me llegan las imágenes, los videos, que aquí están, por lo menos la primera, la de las vacas de Armando Oñate. Yo las publiqué en mi cuenta de Instagram, ahí puede buscar arroba Hamilton Daza y ahí encuentra noticias que publico ahí todos los días. Y allí le pelaron 2 vacas más. Las vacas que pelaron fue en la finca de la señora María Gracia Lacutir. Esa finca queda cuando la gente se desvía de la carretera para entrar a Tocapalma, antes de donde iban a montar el peaje, el mal llamado peaje de Río Seco, que no quedaba en Río Seco. Las 2 vacas, Aquí en el tema de Armando, Armando Oñate, Armandito, que le dice uno, en el tema de Armandito, dejaron allí las tripas y todo esto, se llevaron los cueros y todo esto. Pero en la finca de la señora María Gracia Lacutir, no dejaron absolutamente nada, dejaron a la boñiga, como dice uno aquí coloquialmente. Solamente dejaron la boñiga y se llevaron todo. Aquí hay una pregunta. ¿Cómo hicieron estos tipos o cómo hacen estos delincuentes del ganado para sacrificar 4 vacas? Me dicen que cada vaca de esas la sacrifican en 10 minutos, 10, 12 minutos, que es una velocidad espectacular la que utilizan. Cortan las 4 patas, quitan, abren, le sacan las tripas, porque ya dejan los huesos y la cabeza juntos, dejan un solo mandado del esqueleto completico. Y se llevan la pulpa, toda la carne que le llaman la pulpa, y dejan los huesos. Aquí no dejaron nada, porque seguramente pensaron, no, tenemos que ganar más. 4 vacas, 2 y 2, y no dejaron absolutamente nada. Pero yo no he podido entender, los trabajadores nunca escuchan nada, no escuchan una vaca bramando, no escuchan un perro latiendo, tampoco en las carreteras, ¿por dónde sacan esta carne? Es la pregunta. ¿Estos señores son invisibles? ¿Por dónde sacan tanta carne? Sacar la carne de 4 vacas, ¿en cuánto? En 2 o 3 carros, y nadie los ve en la carretera. ¿Por qué en la carretera no hay un policía, no hay un soldado, no hay nadie? Entonces, los señores cuatreros son invisibles, nadie los ve. 4 vacas, van más de 150 semovientes pelados en lo que va corrido del año 2026 en la zona rural de San Juan de Cesar, y nadie ha visto un solo carro, un carro de la Junta, un taxi de Valledupar, con el tipo, fue detenido y encontraron el taxi lleno de carne, lleno de 3 vacas. Y allá en Veracruz, que también lograron quitarle la vaca, la carne de 2 vacas a un carro, que después llegaron los dueños jorondo y se llevaron su carro y no pasó nada. Y es de Valledupar el carro. ¿Será que esta gente de Valledupar son los que están llegando aquí a pelar ganado? No, la banda de Valledupar debe ser la que pela de los aticos para allá. Me dicen que el ganado que pelaron en la finca de María Gracia Lacutir es propiedad de Eduardo Ustariz. Es el ganadero afectado, que no es la primera vez que lo afectan con esta práctica. 2:47, una pausa y ya vuelvo mientras me tomo un tinto de Juan Pablo, de los buenos tintos del centro de San Juan.
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5: Son las 2:51 minutos. Qué tiempo tan vergajo este, ¿no? Se nos acabó. ¿Qué hacemos con el tiempo? Ustedes díganme qué hago. Saludos a Reinaldo Pájaro. Saludos a Efraín Vence en los Estados Unidos. Efraín me pasó una noticia donde un colombiano fue encontrado muerto en su carro en los Estados Unidos. Voy a mirar aquí. Aquí está Efraín, que nos está escuchando. A doña Aurora Mendoza, en Rhode Island, Estados Unidos. Aquí está, me dice Efraín. Buen día, don Hamilton. Este colombiano fue encontrado muerto en su carro ayer. Solo no se sabía nada de su familia. Para que pueda informar, a ver si le pregunté en dónde apareció muerto, en Daly City, en California. Entonces me mandó la fotocopia de la cédula de él, dice colombiano, Rogelio Patiño de la Cruz, natural de Norte de Santander, Cúcuta, Colombia, República de Colombia. Esta es la cédula digital. No, esta es la foto del pasaporte. Lo encontraron muerto. Ya la familia, al parecer, ya se enteró. Ya están al tanto de que lo encontraron muerto. No saben las circunstancias en que murió este ciudadano colombiano que fue a buscar un mejor futuro a los Estados Unidos. Me dijo alguien: yo no creo en este cuento del sueño americano. Esa es la pesadilla americana en los Estados Unidos. ¿Qué va uno a buscar allá? Yo estoy por traer aquí un amigo que me voy a reservar el nombre, que fue a los Estados Unidos y vino. Y pasó las de San Quintín. Vino enfermo, superó algunos problemas. Voy a traer su testimonio aquí. Dice: oiga, Hamilton, lo estoy escuchando. Primera Plana desde Ibagué, Tolima, con destino a Cali. Ahí le mando el mapa, la foto del termoquín, la ubicación. Un saludo para Reinaldo, que es un oyente fiel, Reinaldo Pájaro. Tengo otro Reinaldo también, que es un gran amigo que me escucha, Reinaldo Plata Daza, hijo de un señor que yo aprecio mucho y que respeto mucho, el señor Silvio Plata, que tiene dos celulares y un radio. Dice, a ver si no lo puedo escuchar. Cuando no me sirve el radio, cojo un celular, y cuando sirve el otro celular, lo escucho en el otro celular. Voy con más noticias. Mucha atención, que desarticulan una red que presionaba a los indígenas Wayú para involucrarlos en el tráfico de droga. Esta noticia es la siguiente. De acuerdo con la información de inteligencia, en una operación conjunta de las fuerzas militares, la Policía Nacional y la Fiscalía, fueron capturados 13 presuntos miembros de una organización transnacional de narcotráfico que las autoridades dicen que estaba al servicio de las autodefensas conquistadoras de la Sierra Nevada y habría presionado a miembros de comunidades indígenas Wayú para involucrarlos en sus actividades ilícitas. Las capturas se realizaron de manera simultánea en Riohacha, Manaure, Maicao y Uribia, en La Guajira y en Palmito, Sucre. Entre los detenidos están Manuel Weber, alias Isen, señalado como presunto cabecilla de la estructura criminal, junto con otros 4 presuntos coordinadores y enlaces internacionales, conocidos como Wenceslao, Chivato, Pirulo y Hassan. De acuerdo con la información de inteligencia naval y policial, la organización se encargaba de coordinar el acopio y transporte de cocaína desde la Alta Guajira hacia República Dominicana, Puerto Rico y otras islas del Caribe, así como países de Centroamérica. Los cargamentos tendrían como destino final los mercados ilegales de Estados Unidos y Europa. Para movilizar la estupefaciente, la estructura utilizaba lanchas rápidas tipo GOCFAX, embarcaciones de bajo perfil y lanchas pesqueras. Además, sus integrantes cumplieron funciones de almacenamiento, coordinación, logística y transporte de la droga como apoyo de operaciones, lanzamiento y cargamento desde embarcaciones rápidas. Los 13 capturados quedaron a disposición de la Fiscalía General de la Nación y deberán responder por los presuntos delitos de concierto para delinquir con fines de narcotráfico y tráfico, fabricación o porte de estupefacientes. Está dando duro el tigre. Alguien me escribe, Hamilton, ¿y por qué no le dices al tigre que extradite a su amigo Álvaro Uribe? Es que el tigre no extradita. El que da la orden de extradición es la Corte Suprema de Justicia. Si la Corte le da la orden, él lo extradita, pero tampoco va a extraditar. No, porque a mí me da la gana. Te voy a extraditar a Pipe o a Hamilton. Va de la espría y entonces extraditarnos a nosotros porque a él le dio la gana. Él no hace lo que le da la gana. Saludos a Jaime Rangel en Zambrano también. Y les decía, en otras noticias, que el ELN se está apoderando de la Alta Guajira. El Ejército de Liberación ELN, después de la muerte de alias Naín, ha tomado el control de la Alta Guajira, donde en estos momentos dicen que, a raíz de su presencia en Venezuela, coordina las operaciones a la Alta Guajira para el tráfico de droga. El ELN, esta nota es amplia y no me alcanza el tiempo. Voy con más noticias. Barrancas. La alcaldía de Barrancas fortalece la calidad educativa con dotación de laboratorios de ciencias. La alcaldía de Barrancas, en cabeza del alcalde Vicente Berardinelli Carrillo y a través de la Secretaría de Educación Municipal, liderada por Arturo López Carrillo, realizó la entrega oficial de dotación tecnológica y pedagógica de laboratorio de ciencias para las instituciones educativas oficiales del municipio. Esta importante inversión tiene por objeto la dotación tecnológica y pedagógica de laboratorios de ciencia orientadas al fortalecimiento de las competencias científicas y los procesos de aprendizaje experimental en las instituciones educativas de Barrancas, La Guajira. Con ello se busca que los estudiantes pasen del aprendizaje teórico a la práctica vivencial dentro del aula, contando con herramientas modernas y adecuadas. El proyecto beneficia de manera directa a 4,458 estudiantes, de acuerdo con el reporte del CIMAC 2026. Se trata de una apuesta que impacta de forma significativa a la comunidad educativa al brindar espacio dotado con los elementos necesarios para el estudio de la química, la física y la biología. El contrato cuenta con un valor de 367 millones de pesos, recursos con los cuales se garantiza la dotación completa para los laboratorios, lo dijo el secretario de Educación Municipal de Barrancas, Arturo López Carrillo. Bueno, y confirmado Silvestre Dangond, ¿no? 19 de diciembre, buen día, sábado, ¿no? Para que se reviente, ¿dónde va a ser el en el estadio. En el estadio Enrique Brito, me confirma Pipe, ya el estadio lo van a entregar, ¿qué? En octubre. ¿En este mes o el otro mes? En el estadio Enrique Brito será el escenario nuevamente para la presentación estelar de Silvestre Dangond el próximo sábado 19. Aquí sí me voy a jactar un poquito. El primero que trajo a Silvestre Dangond a San Juan de César fui yo. ¿Sabe qué año? Aquí está, ¿a dónde fue que tengo aquí el datico? Ah, aquí tengo. En 1912 fue. 2012. Me desubiqué. Edición 36 del Festival Nacional de Compositores de Música Vallenata, 14, 15 y 16 de diciembre de 2012. Aquí está el mejor afiche que ha tenido el festival en sus 49 años. Deben de hacer un concurso para ver cuál ha sido el mejor afiche del festival. Ahora que venga a los 50 años, ¿cuál ha sido el mejor? Y se lo he hecho a todos los afiches que ha tenido el festival. Este lo hizo Fernelli Suárez en esa época. El afiche homenaje a Diomedes Díaz, que casi se mata a Diomedes y por eso no pudo venir. Silvestre Dangond por primera vez llega a San Juan con Rolando Ochoa, estuvo allí y abrió la presentación de Silvestre, que se quería caer la plaza y la tarima cuando Silvestre arrancó con el hit, que era el tema de moda en ese momento. Rolando Ochoa y Silvestre, que fue un espectáculo único en la vida. Y después, para remate, vino Poncho Zuleta y Jorge Oñate. Nunca en la historia de San Juan estas agrupaciones se han montado juntas. Silvestre, Zuleta y Jorge Oñate. Y a las 8 de la mañana, cuando el Mono Zabaleta comenzaba su carrera, se presentó el Mono Zabaleta el lunes a las 8 de la mañana. Recuerdo que el Mono Zabaleta lo consiguió el AAA, se lo regaló un amigo de Ñapa. A las 8 de la mañana se presentó el Mono Zabaleta ese día. Ese fue en el cierre del festival del 2012, edición número 36, homenaje a Diomedes Díaz. Búsquenlo en Facebook, está en Facebook, ¿no? Ahí está el afiche. Y sin duda, me jacto ahí en decir que es el mejor afiche que ha tenido y que tendrá el festival en toda su historia, porque no han podido hacer uno mejor. 3:01. Gracias a todos por la sintonía. Feliz tarde y que Dios les bendiga.
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7: Son las 3:00.

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0: vos.
1: Alégrate porque vengo aquí, está Beto Zabaleta. De la Triple A desde el corazón de La Guajira. En este jueves 15 de octubre del año 2026. A todos ustedes, buenas tardes, bienvenidos. Aquí iniciamos solo vallenatos por la 97.2 FM desde el corazón de La Guajira. Y como siempre, enviando nuestro saludo especial a todos esos oyentes que se conectan con nosotros. Están siempre activados con nuestra señal, activados con nuestra programación.
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1: En este jueves 15 de octubre que avanza rápidamente y que llega ya a la mitad. Escuchamos a vos. Artistas que estarán con nosotros en el Festival Nacional de Compositores de Música Vallenata y que estarán en el cierre. Beto Zabaleta, Yanka Centeno, junto a Chris y Ronnie. Es parte, pues, de la nómina oficial de artistas del Festival Nacional de Compositores. Soy Andrés Felipe Daz y los voy a estar acompañando hasta las 5 de la tarde en solo vallenatos. Nuestro WhatsApp ya está habilitado, es el 301-1029-487, para que reportes tu sintonía, para que programes también tus canciones con nosotros. Escuche tus artistas favoritos. Por supuesto, en tu emisora favorita. La Triple A desde el corazón de La Guajira. 301-1029-487. Desde el corazón de La Guajira. Esta es la Triple A. Llega Silvestre Dangón. La parada del momento, el día sábado. En el barco del Festival Nacional de Compositores. Estará Silvestre Dangón sábado 19 de diciembre. Sadio Enrique Brito. Y aquí está la pareja del momento. 318. Andrés Felipe Daza contigo en la Triple A.

0: Son las 3 y 31 minutos. 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

0: Como siempre, la buena música, los éxitos están en la triple A 97.2 desde el corazón de La Guajira. Nuestro abrazo gigante para todos los oyentes ahí en el sur del departamento, oyentes también en el norte del Cesar. Conectaditos con nosotros en la 97.2, la triple A. Quiero aprovechar esta hora para saludar muy especialmente a don Jaime Rangel Ospino, que está ahí en la conexión con nosotros. Lo mismo que a Johnny Bolaño. Y para Johnny Bolaño, para don Jaime Rangel, que están conectados con nosotros. A esta hora nuestro saludo especial. Deli siempre se acuerda de don Jaime Rangel Ospino. Dice que Jaime la tiene olvidada. No sé qué ha pasado ahí. Pronto fue que la morena le prohibió. Seguramente. 3:44. Recordarle nuestro WhatsApp 301-1029-487. Es nuestra conexión directa con la triple A. De por acá, buenas tardes, reportando sintonía desde Cartagena de Indias, Alexander Barros y Katia Guerra, saludando de San Juan del Cesar en el barrio Las Tunas. Está escuchando Enrique Guerra Ávila, el Chinito y toda la familia conectados a esta hora con nosotros. Son las 3:44. Más canciones, más de la buena música en la triple A. La canción es Adolfo Pacheco, la hace Peto Zabaleta, me rindo agitado. Peto Zabaleta, recuerden que estará con nosotros en el cierre del Festival Nacional de Compositores de Música Vallenata. Y con esta canción reiteramos nuestro saludo muy especial a Johnny Bolaño y también a don Jaime Rangel. Jaime, esta es mi canción de cuando perdí a la morena ahí frente a los lumiteros. Ahí me rendí.
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0: Veo, Jaime. Te con toda. 3:45 desde el corazón de La Guajira. La triple A 97.2.

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0: Son las 4 con 2 minutos. La triple A te da la hora.
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0: 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Aquí está Diego Daza con Rolando Show, el feeling, una canción de Cabezolano.

Son las 4:15 minutos, 4:15 minutos para nuestros oyentes conectados en el sur de la Guajira, oyentes también en el norte del departamento del Cesar. En los 97.2. Ahora acá para Nelson Palacio. Y para José María González, que están ahí conectados con nosotros a esta hora. Diego Daza, que estará en el Festival Nacional de Compositores el día 18, viernes, junto a los homenajeados Alfredo Gutiérrez,

0: Gran Diego Daza.
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0: Junto.
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0: A Rolando Choa.
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0: Que regresan, por supuesto, a San Juan de Cesar el día viernes 18 de diciembre. Junto a Poncho Zuleta, José Jorge Ollate. Y a los homenajeados Alfredo Gutiérrez y Silvio. Ya son las 4 de la tarde, 16 minutos. 4:16 en Solo Vallenatos. 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

0: Creo que se da la vida de Wilson y Checha Guerra. ¿Qué andará Wilson y Checha? Se da la vida de estos dos bárbaros. ¿Dónde andará? El tiempo y se ve de Wilson, ¿eh?
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0: ¿Sabes dónde andará este compo?
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0: de guerra.
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0: Ah, perdí esta comitiva. Como uno está en la vida fit, no se acuerdan de uno, pero bueno. 4:18 minutos. 301-1029-487 es el WhatsApp de la Triple A, donde puedes reportarte con nosotros. Saludos para el Mayo, que está siempre en la sintonía. Sin ser Mayo, mañana regresamos con todo ya a disponibilidad ahí de nuestras arepas. Mientras pueden ir disfrutando el mejor queso ahí donde el Mayo. Saludos para el Mayo, para Paola. Siempre ahí en la conexión con nosotros. Con la Triple A 97.2 FM. Son las 4:18 minutos. 4:18 minutos en la Triple A. Avanzamos con más canciones, más de la buena música. Es verdad, 301-1029. 487. Llega Luis El Padre Vence con Juan José Granados. Negrita linda.
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0: Son las 4 y 33 minutos.
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0: Son las 5 en punto. 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

0: señor, sí señor, claro que sí. En Colombia son las 5:55, las 5 en todo el territorio nacional. Hola, ¿qué tal? Amigos oyentes de la AAA 97.2 y este espacio Atardecer Campesino, reciban el más cordial, respetuoso saludo. Mi cariño, mi afecto, consideración, aprecio para todos nuestros oyentes, donde quiera que se encuentren, en el departamento de La Guajira, departamento del Cesar, en toda la costa caribe colombiana, en el territorio nacional y en cualquier lugar del mundo a través de las plataformas digitales de la AAA. Estamos bajo la bendición de Dios Todopoderoso. Me acompaña Andrés Felipe Daza, yo soy Walter Mendoza Martínez y a nuestro Padre Celestial la gloria, la honra, la alabanza y el honor por siempre. Un abrazo para los mejores oyentes del mundo y vamos con buen vallenato. Poncho Zuleta, ¿está recuperado Poncho, no Pipe? Del problema de salud que tenía el pulmón de oro de Colombia. Una voz magistral que estará en el Festival Nacional de Compositores de Música Vallenata. Sino que lo diga Nelson Palacio, aquí está este bonito tema de Gustavo Gutiérrez. Esto se llama Aquella Tarde.
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0: Las 5:10 minutos, hoy este es el bonito vallenato de Gustavo Gutiérrez, que tendrá un duelo con Aurelio Núñez, ¿eh?, en la ciudad de Bogotá. Estarán estos dos maestros del folclore vallenato, de la composición vallenata, en un duelo musical en la capital del país. 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
0: Bueno, en Colombia son las 5:13 minutos, las 5:13 minutos. Vamos con Jorge Oñate, el super jilguero de América. Aquí está este bonito tema que sabe a campo, ¿eh? Esto se llama Campo Florecido.

0: Recuerdo, son las 5:17 minutos, las 5:17. Ahí está la voz impecable de Jorge Oñate. Este bonito tema, el Rey de Reyes, Colacho Mendoza en el acordeón. 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Y bueno, no tires basura en cualquier lugar, en cualquier parte. Recuerde que ya viene el fin de año, ¿eh? En San Juan del Cesar debe estar limpio, impecable para el Festival Nacional de Compositores, para noviembre, para diciembre, para las velitas, para el festival, ya lo dijimos, para el 24, el 25, el 31. San Juan es una ciudad en crecimiento, en desarrollo, que tiene ya mucho turismo y tiene y está en la mira, en el ojo del pueblo colombiano que quieren visitar a San Juan del Cesar, a toda su cultura, sus tradiciones, como tierra de compositores, como tierra de Juancho Roy, de Diomedes Díaz, de Hernando Marín, de tantos y de tantos, de escritores también. Así pues que vamos a mantener a San Juan en el fin de año como su gente lo merece, ¿eh? 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Bueno, estamos saludando a la familia Vaquero en la ciudad de Santa Marta. Muchas gracias, esta familia hospitalaria de San Juan del Cesar que viven ahí en la bahía más hermosa de América, en Santa Marta. Allí estuvimos, en esa casa, en esa residencia. Muchas gracias por su hospitalidad y por estar siempre aquí pegado a la frecuencia de la AAA 97.2 y del espacio Atardecer Campesino. San Juan del Cesar en estos momentos tiene una temperatura de 34 grados centígrados, la sensación térmica de 39 grados, las precipitaciones en el 50%, viento hasta de 10 kilómetros por hora, la humedad relativa en el 50%, estamos en luna creciente cóncava. Y lo que tiene que ver con los datos de la luna, bueno, dice que se encuentra en fase de luna creciente, específicamente en luna creciente cóncava. Fase de la luna, la iluminación está cercana al 22%, alrededor de 4,5 días desde la última luna nueva ocurrida el 10 de octubre. Próxima fase importante, cuarto creciente el 18 de octubre del 2026. Las 5:21, vamos con vallenato. Aquí está, vamos a recordar a Juan Piña, el acordeón del inmortal Juancho Royce, un bonito tema este a propósito del gallito que cantó ayer aquí, ¿eh? El amigo Juan Brito de ahí de Guamachal. Un saludo cordial para Omar Rodríguez que está en la finca Los Martirios, ¿no? Si mal no estamos, ahí también en el sector de Guamachal, toda esa gente de Los Aticos, de Veracruz, de Tocaplama, Lagunita. Un abrazo para todos ustedes. Este bonito tema, un merengue de Adolfo Pacheco Anillo, esto se llama El Cordobés.
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0: En Colombia son las 5:27 minutos, las 5:27. Un saludo cordial para Wildes Manjarres en la ciudad de Cartagena. Estamos saludando también a nuestros oyentes en la ciudad de Valledupar. Ahí están a esta hora pegaditos al picot, como dice el compadre Fabio Corrales. Saludamos a José Antonio Brochero Mendoza en la ciudad de Bogotá. Nuestros oyentes en la ciudad de Bucaramanga, un abrazo para todos ustedes. Bueno, queremos decirle hoy en la parte reflexiva, antes de soltar ahí la glosa que identifica esta sección en el programa Atardecer Campesino, siempre le hemos dicho a todos ustedes que este programa tiene sus secciones para el fortalecimiento espiritual, crecimiento humano, para los principios, para los valores que siempre identificaron al hombre del campo, al hombre campesino, que pese a las circunstancias, a las dificultades económicas que siempre atravesaron, pese a la dureza de la vida, nunca se desviaron del camino, eran hombres de palabra, palabra de gallero, y esa era palabra que valía. También la honestidad y el respeto hacia el otro, la consideración, la familiaridad, la solidaridad que siempre identificó al pueblo campesino, al sector rural, no solamente de La Guajira, sino de Colombia y de cualquier lugar del mundo. Eso lo sabemos y eso lo hemos identificado. Los tiempos fueron cambiando, a propósito por la inequidad existente, la injusticia social. Y estamos viviendo tiempos difíciles en estos momentos, se los puedo asegurar. Hay mucha necesidad, muchas dificultades económicas en la gente, en la familia. El dinero no alcanza a la gente que tiene que luchar el día a día, la desintegración de la familia, también la fractura que hay en las familias colombianas. Esto causa un problema y un traumatismo. Y cuando esto sucede, a nosotros nos toca más sino orar por la humanidad. Y en estos momentos nosotros desde aquí le mandamos el mensaje de fe, mensaje positivo a los enfermos que están en los hospitales del departamento, de cualquier lugar del mundo, también a los que sufren, a los pobres, a los más necesitados, y pedimos a Dios Todopoderoso que les bendiga siempre y los conminamos a seguir adelante, seguir la lucha. El mayor ejemplo de sacrificio y de lucha que venció el mundo y venció la propia muerte fue nuestro Padre Creador Jesucristo, y le vamos a recomendar a todos ustedes que en oración lean siempre la armadura de Dios. Hay que pegarse de Dios. Estamos viendo y no lo estamos viendo y no lo creemos. A veces nos hacemos las de Santo Tomás, ver para creer, pero no, Señor, lo que está bajo la luz del sol, hombre, que es evidente. Debemos nosotros reflexionar siempre frente a esta situación. Dice, por aquí, por los demás hermanos míos, fortaleceos en el Señor y en el poder de su fuerza, vestidos de toda la armadura de Dios, para que podáis estar firmes contra las acechanzas del enemigo, porque no tenemos lucha contra sangre y carne, sino contra principados, contra potestades, contra los gobernadores de las tinieblas de este siglo, contra los huestes espirituales de la maldad en las regiones celestes. Por tanto, tomad toda la armadura de Dios para que podáis resistir en el día malo y, habiendo acabado todo, estar firmes. Está pues firmes, ceñidos vuestros lomos con la verdad y vestidos de la coraza de justicia, que es lo que no hay, y calzados los pies con el apresto del Evangelio de la paz. Sobre todo, tomad el escudo de la fe con que podáis apagar los dardos de fuego del maligno, y tomad el yelmo de la salvación y la espada del Espíritu, que es la palabra de Dios. Te la dejamos ahí cuando son las 5:32 minutos. Vamos con otro vallenato, Beto Zabaleta, el todoterreno. Este bonito tema, repite sin proponérmelo ahí, el compositor ya desaparecido Adolfo Pacheco Anillo. Este bonito tema, Me Rindo, Majestad.
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0: 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Bueno, aquí en San Juan del Cesar hay una información de mucho interés para los amigos productores. Dice por aquí que mañana 16 de octubre a las 9 de la mañana en el Infotet están invitados todos ustedes a una conferencia con expertos de Colanta sobre manejo de enfermedades, mejoramiento de la calidad de los animales y la calidad de la leche. La invitación es para todos los pequeños, medianos y grandes ganaderos del municipio de San Juan del Cesar. Los esperamos. Gracias por su comprensión. Este es un evento que viene organizando Colanta. Valledupar vuelve a las escuelas de lechería. Así pues que calidad de leche, manejo reproductivo de bovino, manejo sanitario de hemoparásitos. Allá en el Infotet les esperamos a todos los amigos productores. Lo que les decíamos ayer, hay que cambiar un poco la cotidianidad con la que venimos haciendo nuestras acciones en las fincas. Hay que ser un poco de innovación tecnológica, ir mejorando las razas, la calidad de la leche. No importa tanto la cantidad, sino la calidad. Mejorar las infraestructuras que tenemos en la finca, con lo mismo que la finca le da a mi hermano, porque lo más importante, lo más interesante de una empresa ganadera, una empresa agrícola, es la rentabilidad. Ahí está el negocio realmente. Las 5:40 minutos, vamos al estado del tiempo. También tenemos la nota de Wilfredo Rosales, hablando hoy del maestro, el pollo negro, el pollo Israel Romero, que está de cumpleaños.
1: Un cordial saludo. El pronóstico del estado del tiempo para el día de hoy en el departamento de La Guajira nos indica condiciones de tiempo seco, particularmente en horas de la mañana. Un sistema meteorológico que estaba transitando próximo al territorio nos había dejado lluvias importantes, particularmente en días anteriores. Sin embargo, para hoy se estabilizan un poco las condiciones meteorológicas sin descartar lluvias en sectores de alta montaña. Desde el Sistema de Alertas Tempranas de la Corporación Autónoma Regional de La Guajira, hacemos un llamado a toda la comunidad de La Guajira a mantenerse informada sobre las condiciones meteorológicas y las alertas vigentes. Seguir siempre las recomendaciones de las autoridades ante las lluvias que se vienen presentando en el departamento, típicas de la época del año. Es importante tener en cuenta que durante esta época es habitual que se registren precipitaciones de intensidad variable y que en ocasiones las lluvias fuertes concentradas en un corto periodo de tiempo nos puedan generar en el departamento encharcamientos en las calles, vías, especialmente en zonas bajas, así como algunas situaciones de emergencia. En este sentido, es importante destacar que desde la alcaldía de Riohacha se han comunicado con el sistema de alertas tempranas, donde nos indican estar muy atentos a los pronósticos de alertas emitidas desde la corporación. Esto con el propósito de contar con información oportuna que les permita a ellos activar los planes de emergencia y adoptar las medidas preventivas necesarias para proteger la

0: comunidad. Asimismo, es importante mantener la calma, no generar alarmas innecesarias y, sobre todo, actuar con responsabilidad. Recordamos a los conductores reducir la velocidad, evitar transitar en vías inundadas, no intentar cruzar arroyos, corrientes de agua o sectores anegados, mantener limpios los canales de desagüe y estar atentos a posibles incrementos de los niveles de los ríos y arroyos. Asimismo, invitamos a toda la ciudadanía a seguir las orientaciones de las alcaldías, los organismos de socorro y las entidades que integran los consejos municipales de gestión del riesgo. De momento no se prevén lluvias intensas, pero hacia el fin de semana, probablemente desde el día viernes, sábado y domingo, una nueva onda tropical, en este caso la número 57, podría volver a generar lluvias importantes en el departamento. Sugerimos estar atentos a las actualizaciones de los pronósticos y alertas ante esta condición. Informa Lady Rodríguez, meteoróloga del Sistema de Alertas Tempranas de Corpo Guajira.
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2: En Colmazo, las 5:43 minutos, las 5:43, a todos los amigos conductores, un abrazo para ustedes. Sabemos que están sintonizados a esta hora de la tarde. Saludamos también al primo Abadías Córdoba, ahí en Curazao. Todos los amigos en Curazao, en La Peña, Guajira. En Carrizal, en Patillal, la tierra de la poesía, tierra de Rafael Escalona Martínez, de Chiche Maestre, de José Hernández Maestre, de todos estos importantes baluartes del folclor vallenato. Un abrazo para la gente de Patillal. Vamos a escuchar un vallenato viejito, vallenato bueno, vallenato diciente, el maestro Juancho Polo Valencia. Este bonito tema, esto se llama El Duende.

0: Pues las 5:47 minutos, las 5:47, buena hora para la nota de Wilfredo Rosales, que dijo en esta tarde para todos los oyentes de Atardecer Campesino.
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2: Muy buenas tardes a mi gente de Atardecer Campesino, que conduce mi compadre Walter Mendoza, el hombre que tiene una fecha histórica en su nacimiento, 22 de abril. Ese día salió el LP del Binomio de Oro, Rafael Orozco, Israel Romero, Festival Vallenato. A propósito, Israel Romero, el Pollo Irra, cumpliendo 71 años de edad, se presentó al Festival Vallenato en la categoría aficionada en el año 1974, quedando de tercero en aquella oportunidad, después de Beto Villa y Raúl El Chiche Martínez. Nunca más se volvió a presentar. Se inicia en el campo de la grabación con Daniel Celedón en el año 1975. Su primer trabajo discográfico salió el 13 de junio del año 1975, titulado Versos del Alma, cantando Daniel Celedón. Y el segundo salió el 23 de enero del año 76. Rumor Vallenato, donde salieron dos canciones del Pollo Irra, exitosas. Digan lo que digan, En Ritmo de Paseo, y el canto titulado Amanecemos Parrandeando, Paseo Alegre, que lo consolidaron como ese gran compositor. Hoy, en la nota del programa Atardecer Campesino, vamos a escuchar la primera canción que le grabaron a Israel Romero. ¿Cómo les parece el dato? Vamos a escuchar la canción Las Rosas, que es un pasaje en modalidad menor, y la grabó Ismael Rudas en el año 1976 con su voz y su acordeón. Este es un datazo que les estoy tirando a la gente que escucha el gran programa que conduce mi compadre Walter Mendoza y a toda la gente de esta prestigiosa emisora. Y vamos a escuchar la primera canción que le grabaron a su hermano carnal, Rosendo Romero. A Irra le grabaron de 17 años y a Rosendo de 21. ¿Quién le grabó a Rosendo? Su hermano carnal, que es el hermano carnal también de Irra, Norberto Romero en el acordeón y en la voz Armando Moscote, que en paz descanse. En el trabajo Lachero vino esta canción que se llama La Custodia del Edén. También la primera canción que le grabaron al hermano del Pollo Irra. ¿Cómo les parece la nota? Yo soy Wilfredo Rosales y si Dios lo permite vamos a estar en el gran festival que comanda el señor Álvaro Álvarez, el gran luchador por el folclor de día y de noche, en invierno y en verano. A ver si estamos allá con el gran Alfredo Gutiérrez y con el gran Silvio Brito, y estamos con mi compadre Walter Mendoza en la emisora para que la gente llame y formule preguntas. La música es universal y hay que compartirla. Muchas gracias. Yo soy Wilfredo Rosales, el estadígrafo, el vigilante de este bello folclor. Yo quiero que se suscriban a mi canal, Wilfredo Rosales, la Biblia del Vallenato en YouTube, para que vean lo que es hablar de la cultura vallenata. Allí no hay chisme, ahí lo que hay es pura cultura. Un abrazo para todos. Feliz cumpleaños, Israel Romero. Dios te bendiga. Gracias por todo.

En Colva son las 5:54 minutos, las 5:54 mañana le pondremos la canción del maestro Rosendo Romero, grabada por su hermano Norberto Romero, anunciada por Wilfredo Rosales. Vamos rápidamente a los cumpleaños, a todos los amigos que están de cumpleaños en el día de hoy, 15 de octubre. Bueno, Dugui del Carmen Sarmiento, ella es felicitada por su esposo Efraín Mendoza, también de cumpleaños. Delia Estrada, de Siret Sarmiento, María Clementina Arias, Ana Isabel Caraballo, Eliani Giranis Plata, Karen Hernández Mendoza, Rolando José Alvarado Golirio, Brian Álvarez, todos reciben las felicitaciones de familiares y amigos para todos los cumplimentados en este día. Dios derrame diluvio de bendiciones hoy, mañana y siempre. Bueno, vamos a despedirnos con este canto vallenato, canto éxito del profe Rómulo Saltarín, el indio químico. Aquí está Elías Rosado, Ramón Monche Vargas, este bonito tema para todos ustedes con mucho cariño.

0: Son las 6 en punto.
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4: Hola, muy buenas tardes. Bienvenidos al último avance informativo de Sendera Noticias. Accidente de autobús en el Cauca deja víctimas mortales y decenas de heridos. Un grave siniestro vial ocurrido en la jurisdicción del municipio de Timbío sobre la vía Panamericana dejó un saldo preliminar de al menos 4 personas fallecidas y 56 heridos. De acuerdo con los reportes publicados, el vehículo transportaba cerca de 60 pasajeros y cubría una ruta internacional entre Venezuela y Perú. Las autoridades investigan las circunstancias del accidente, incluida la versión según las cuales los hombres armados habrían intentado asaltar el autobús y provocado la pérdida del control del conductor. La emergencia movilizó a organismos de socorro y personal médico para atender a los afectados. Habilitan nuevos kilómetros de la avenida Cali y Jamundí. En el Valle del Cauca se conocieron avances del proyecto de infraestructura vial que conecta a Cali con el municipio de Jamundí. De acuerdo con la información publicada por El Espectador, fueron habilitados 2,9 kilómetros de la nueva calzada de la avenida Cañas Gordas. Es una intervención que busca mejorar la movilidad en este corredor del sur de la capital vallecaucana. La obra representa un avance para los conductores y los residentes que utilizan diariamente esta conexión, en un sector donde el crecimiento urbano ha incrementado las necesidades de este transporte. Barranquilla reúne a empresarios para debatir sobre inteligencia artificial e innovación. El sector empresarial de Barranquilla es el escenario de un encuentro dedicado a analizar los retos de productividad, la transformación digital y las nuevas oportunidades de este negocio. El Caribe Fish Forum 2026 reúne a empresarios, directivos y especialistas nacionales e internacionales para discutir cómo la inteligencia artificial, la innovación y las nuevas tecnologías pueden fortalecer la competitividad de las empresas. La agenda también contempla asuntos relacionados con el crecimiento sostenible y las perspectivas económicas hasta el 2030. El encuentro busca acercar herramientas y conocimientos al tejido empresarial de la región del Caribe. Cundinamarca atiende 16 emergencias por lluvia durante la primera quincena de octubre. Las autoridades de gestión del riesgo de Cundinamarca reportaron 16 emergencias relacionadas con las precipitaciones entre el 1 y el 13 de octubre. El balance incluye 9 inundaciones, 3 vendavales, 2 deslizamientos, una creciente súbita y una avenida torrencial. Entre los municipios afectados figuran Medina, Madrid, Fusagasugá, Subachoque, El Rosal, Tocaima, Cajicá y Gachancipá. Los organismos de emergencia mantienen el seguimiento de las zonas vulnerables y recomiendan a las comunidades evitar las riberas de ríos y quebradas durante los episodios de lluvias intensas. Cierre parcial de la calle 14 en Pereira por demolición de estructuras de riesgo. Las autoridades de Pereira anunciaron restricciones parciales de movilidad en la calle 14, entre las carreras 8ª y 9ª, en el centro de la ciudad. La medida responde a trabajos de demolición de estructuras que representan el riesgo para la seguridad y peatones y transeúntes. De acuerdo con la información de Administración Municipal, la intervención busca prevenir accidentes y reducir la exposición de la comunidad ante posibles desprendimientos o fallas de las edificaciones. Se recomienda a los conductores atender la señalización y utilizar rutas alternas mientras avanzan las labores. Fallo judicial establece restricciones al consumo de licor durante la cabalgata en Manizales. Una decisión judicial conocida en Manizales estableció restricciones al consumo de bebidas alcohólicas durante las cabalgatas, con medidas que incluyen controles de alcoholemia a los jinetes antes de iniciar los recorridos. La determinación pone nuevamente sobre la mesa el debate acerca de la seguridad, el bienestar de los animales y la prevención de accidentes durante este tipo de actividades tradicionales. Los organismos y las autoridades deberán tener en cuenta las disposiciones aplicables para garantizar el cumplimiento de la decisión y evitar situaciones que comprometen la integridad de participantes y asistentes.
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